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Ok, mis amigos, las 7 de la noche ya con 12 minutos. Las 7 de la noche con 12 minutos. Recuerda que escuchaste estos grandes éxitos. Me vas a extrañar con la banda MS de Sergio Lizárraga. Y también escuchaste lo... A ver, déjame ver por acá. Ándale, también escuchaste No lo hice bien con los plebes del rancho de Ariel Camacho. Y también escuchaste a la banda Los Recoditos. Me sobadas. Me sobrabas tú. Ok, y también tenemos saludos para nuestros amigos que hoy se están reportando a nuestra línea de comunicación. Muchísimas gracias. Tenemos saludos. Dice por aquí, tenemos este reporte ya. Ándale. Tenemos saludos para la guapa Rubí Mendoza. Ella nos está escuchando allá en Lagunas, Oaxaca, de parte de un amigo que se reportó a nuestra línea de comunicación. Pues muchísimas gracias. Vamos a ir al corte y enseguida regresamos con más música aquí en la Qué Buena 90.5 de tu FM.

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Así es, mis amigos. Bonito tema que nos interpretó Edwin Luna y La Tracalosa de Monterrey. Y con este tema que acabaste de escuchar, bueno, pues vaya los saludos para Rubín de parte de Quirino, que se reportó a nuestra línea de comunicación. Muchísimas gracias. Ahí está el tema solicitado. Escuchaste Broche de Oro. Gran exitazo. Ahora sí, nos vamos con más música. Cuando son las 7 de la noche ya con 43 minutos, 7:43, y aquí te presento a la arrolladora banda El

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Pues con este tema que nos interpretó Ariel Camacho y los plebes del rancho, ok. Con este tema te metiste, llegamos a la parte final de nuestras 14 horas de transmisiones aquí en La Que Buena 90.5 de tu FM. Así finalizamos. Muchísimas, pero muchísimas gracias por acompañarnos, por estar al día con la sintonización de La Que Buena. Nos despedimos a nombre de la gerencia general, a nombre de la gerencia administrativa y cuerpo de locutores. La Que Buena te dice que pases buenas noches.

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0: agresión armada contra el magisterio. El edil aseguró que el municipio no cuenta con policía armada, por lo que tienen policías estatales comisionados, mismos que habrían sacado sus armas y disparado, o al menos eso se ve en los videos donde justo aparece el pesquero y a un costado de él un hombre con un arma larga disparando.
1: Principales armados no tenemos, ahí están los registros en la Secretaría de Seguridad Pública, no tenemos policías certificados. Nos ha costado mucho a nosotros certificar a nuestros policías, ¿por qué? Porque los paisanos aquí difícilmente quieren entrar como policías, aquí nuestra actividad es la artesanía y el turismo. Entonces, son pocos los paisanos de Mitla que quieren asumir cargos de policías municipales, y eso no nos ha permitido a poder certificarnos y tener policías armados.
0: Asimismo, luego de que ha sido señalado y fuertemente cuestionado por encabezar esta agresión, para apaciguar los ánimos, el edil de Mitla puso su renuncia o bien su cabeza sobre la mesa si con ello se termina el conflicto con el magisterio, pero hasta ahora no la ha concretado.
1: Estoy enterado de que la sección 22 pide mi cabeza. Quiere mi renuncia y pide cárcel. Yo le hago un llamado a la sección 22 que si con mi cabeza, con mi renuncia yéndome a la cárcel, se solucionan los problemas de Oaxaca en el tema de mi magisterio, mi cabeza está puesta en la mesa. Pero que no lo usen como un botín, como un objeto de negociación, algo que ellos vinieron y rompieron el acuerdo de hace más de 10 años. Pido todo el apoyo del gobierno del Estado, del gobierno federal.
0: Más tarde, el edil de la Villa de Mitla, Esaún López Queros, se presentó ante la Fiscalía General de Oaxaca para que se inicien las investigaciones correspondientes y aclaró que no tiene nada que esconder y que su presencia en la zona fue para mediar y rechazó haber encabezado estas agresiones, aunque los videos muestran lo contrario. Para Despierta Oaxaca, Alondra Olivera.
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3: Esta película ya la vi. Yo creo que el presidente municipal ha perdido el piso. Dice que si con su cabeza, si con su puesto, que si no sé qué, se acaba el tema del magisterio por el bien de mi pueblo y de Oaxaca, ahí está. Sí, pero no renunció. La nacional te pidió un permiso indefinido. Esta historia y esta película ya la vimos, maestro. Ayer hacíamos el recuento.
4: Sí, fíjate que lo que queda, la pregunta que queda en la mesa y que habría que responder con certeza todos los actores es: ¿quién se beneficia con los hechos ocurridos en la Villa de Mitla? ¿Quién se beneficia con esta situación? Porque mira, si es morena, si es morenista el señor, la presidenta Claudia Sheinbaum dentro de 2 días tendrá que rendir un informe a la nación. ¿Cómo se presenta la presidenta con esta situación? ¿Cómo se presenta? ¿Quién se beneficia con estos hechos en Oaxaca? ¿Quién promueve? ¿Quién está detrás? Todas esas preguntas están en la mesa de los diálogos, en los cafés y demás.
3: Mira, Mitla se ha convertido en un polvorín político. Desde el tema cuando el anterior presidente, junto con el pueblo, decidieron no aceptar este basurero ahí a las afueras de sus terrenos, pues bueno, la instrucción fue que gane Morena en ese municipio, y ganó. Ahí está, él es el ganador. Y ahora, pues habría que preguntarle al presidente si actuó él por cuenta propia, fue una instrucción, lo hizo con su gente del mismo partido, de la presidencia, y ahora resulta que lo que vimos en los videos no es. Ahora falta que nos digan que es inteligencia artificial, que es un montaje. ¿Y sabe qué es lo más ridículo? A ver, vamos a ver qué dice la fiscalía, porque si la fiscalía se presta a decir que son falsos o que estos no son lo que vimos, me parece que el tema se les cae, ¿eh?
4: Mira, otro asunto que no se está tocando en todo lo que se ha dicho es la procedencia de las armas. ¿Cuántas ¿También? Armas de grueso calibre estaban actuando allí y qué sujetos las portaban? El presidente ya dijo que no eran de su cabildo, que era gente comisionada y demás. Bueno, ¿quién es esa gente y si tiene el permiso correspondiente? Porque si no hay una justificación verdadera del actuar de estas personas, que de hecho no se tiene, pero bueno, las armas, ¿de dónde proceden? Eso nos da la idea de otro panorama que debe investigarse.
3: Y las autoridades, pues, ¿quién les da una garantía a los pobladores de Mitla, de Etla, del aeropuerto, de donde me digan? ¿Y las autoridades dónde están? ¿Cómo es que de alguna u otra manera se les da esa estabilidad? ¿Y cómo se les dice a los oaxaqueños y a las oaxaqueñas que el pueblo está en paz?

0: así que no pasa nada. O esto no pasó, o esto no cuenta como tal.
1: Son temas de gobernabilidad, justamente son temas de gobernabilidad, son temas de diálogo, son temas donde la palabra debe ser fuerte, capaz y suficiente de encontrar los puntos de equilibrio en los múltiples intereses que existen en un conflicto.
0: Pues se le salió
1: nos
0: de
1: falta
0: control.
1: El diálogo.
0: Se le salió de control y sigo insistiendo, vaya, son un gran número de personajes y de políticos que están aquí embarrados, pero cualquiera de ellos me parece que no tienen la capacidad. Inclusive, si ellos anhelan más adelante con ser algo más para el Estado, inclusive ser gobernadores, me parece que todos estos que están aspirando y están involucrados con este tema, pues simple y sencillamente ya nos dimos cuenta que no son capaces. Entonces, yo creo que en ese tema ya no hay mucho de qué hablar más que aceptar la realidad. Ha sido rebasado y el tema con la sección 22 se está complicando. Se está complicando y esperemos que no termine peor de lo que ya está. Vamos a la pausa comercial y regresamos inmediatamente con todos los mensajes que siguen llegando al 951-306-6574 en esta hora del chocolate, sí, del mejor chocolate de mesa. 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

0: Las 6 de la mañana con 22 minutos, 6 con 22. Seguimos en vivo y en directo a esta hora de la mañana. Gracias a toda la gente que nos escribe al 951-306-6574. Ya son muchos, muchos mensajes que nos hace llegar la gente, sus opiniones, sus puntos de vista. Ya sabe que aquí lo que nos digan ustedes es lo más importante. Hay denuncias también de diferentes partes de la entidad. Ya sabe que este espacio informativo llega a todo Oaxaca, parte de Guerrero, Chiapas y Veracruz. Vamos con algunos mensajes que nos hace llegar el auditorio.
1: Buenos días amigos de Despierta Oaxaca. Quiero hacer un comentario respecto al estacionamiento de Plaza Bella, ya que aparte de que paga uno por entrar según para que esté seguro el automóvil, se estaciona uno y de inmediato llega gente que le pregunta si lava ahí mismo su vehículo o le saca golpes. Es gente que no es de acá de Oaxaca, se ven muy malandros y la verdad entra uno con esa inseguridad y desconfianza pues a realizar las compras. Incluso hay unos que se molestan si no deja uno que laven su vehículo y empiezan a silbarse unos con otros. Pues yo pienso que mejor deberían meter mayor seguridad en esta plaza y no dejar que empiece a llegar gente extraña a nuestros centros comerciales, porque ya sabemos la inseguridad que se genera.
0: Muy bien, dice, buenos días amigos de Despierta Oaxaca. Ya suena irónico y como de burla a la población el eslogan de Pochutla, ponte guapa, del presidente municipal, cuando la mayoría de la población carece de agua entubada. Hay días en los que tenemos por semanas y semanas sin el vital líquido. Así es que le parece una ironía y una burla por parte de las autoridades.
1: Vamos también con un saludo para el señor Roberto Mendoza, saludos, que él nos sintoniza todos los días. Por otra parte, muy buenos días amigos de Despierta Oaxaca. Bonita información, muy bonita información. Esta parte de la ¿qué dice aquí? Bueno, perdón, pero ahí ya no le entiendo, que tuercen la ley todos los días. ¿Dónde estarán los políticos? Buenos días amigos, mi comentario es sobre el maestro acusado. ¿No será que la alumna es una de tantas que quiso comprar calificaciones? El maestro no se prestó y como rechazó, pues ahora lo estaría acusando en derechos humanos. Siempre castigan sin investigar, es cuestión. No, los temas estos son temas muy, pero muy serios y por eso justamente se están investigando. Sin embargo, no se descarta cualquier situación.
0: Aquí el único problema es que también el maestro desapareció, se fue. Y no solamente es uno, son dos más y un trabajador. O sea que realmente están muy graves las situaciones que se están presentando allá en el Cobao número 8 de Huajuapan de León. Muy buenos días, amigos. Escuché el resumen de la mañanera. Habló del tema de Chihuahua, pero no el caso de Sinaloa. ¿Por qué? ¿Por qué razón se habla de una y no de otra situación? Pues bueno, así son las cosas, dice. Excelente viernes, amigos de Despierta Oaxaca. Gracias. Vámonos rápidamente con más información. Y es que déjeme decirle que en temas de salud, este tema, pues hay
2: a ambas bandas como la SOR
0: de trabajadores de la Secretaría de Salud que están denunciando presuntos actos de violencia de género, hostigamiento laboral, omisión de instituciones al interior de los servicios de salud. Ya lleva una semana completita, una semana.
1: Y a nadie le importa, no hay ninguna autoridad que llegue para saber por qué no se está trabajando en el hospital, justamente ahí en los servicios de salud.
0: Vamos a escuchar el reporte con Esteban Vázquez.
3: Integrantes del Sindicato Mexicano de Salud denunciaron una presunta situación de violencia de género y falta de atención institucional dentro del Centro de Salud Urbano. Número 1, Dr. Manuel Martínez Soto, en la ciudad de Oaxaca. De acuerdo con el sindicato, una trabajadora presentó una queja formal desde inicios de este año. Sin embargo, acusaron que hasta el momento no ha existido una respuesta efectiva por parte de las autoridades correspondientes. Los inconformes señalaron que la falta de actuación permitió que el caso permanezca sin resolverse y en un ambiente de incertidumbre para la presunta víctima.

0: trabajadora involucrada y una investigación imparcial que permita deslindar responsabilidades. El Sindicato Mexicano de Salud advirtió que mantendrá las protestas con el bloqueo de la calle de Mina y no descartó nuevas movilizaciones si no reciben una respuesta oportuna a sus demandas. Para Despierta Oaxaca, reportó Esteban Vázquez.
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2: Bueno, seguirá el caos entonces todavía ahí en la calle de Mina, esquina con Díaz Ordaz.
3: Vamos con más información. Más información. La Fiscalía de Oaxaca ha presentado ante el Ministerio Público al Esaú López Quero, presidente municipal con licencia, por los hechos de violencia que se dieron en la Villa de Mitla. Adelante, Adriana García, con la información.
4: La Fiscalía General del Estado de Oaxaca presentó ante el agente del Ministerio Público al presidente municipal de la Villa de Mitla, Esaú López Quero, por la agresión armada registrada contra integrantes de la sección 22 del CENTE durante el desalojo de un bloqueo carretero en la comunidad. Además del edil, también fueron llamados a declarar el director de la Policía Municipal, Zenón Tobías S.P., el subdirector de la corporación, un escolta identificado como Ángel P., y otros elementos policíacos municipales. La institución informó que el propósito es recabar testimonios directos para determinar el grado de participación y responsabilidad de cada uno de los servidores públicos involucrados en los hechos. La Fiscalía precisó que con base en las diligencias y pruebas recabadas, se definirá en las próximas horas la situación jurídica tanto de las autoridades municipales como de los policías presentados. Asimismo, indicó que se investiga la posible configuración de delitos como apología del delito, disparo de arma de fuego, privación ilegal de la libertad y hechos relacionados con corrupción, anteriormente tipificados como abuso de autoridad. Las autoridades ministeriales señalaron que las indagatorias permitirán establecer cómo ocurrieron los hechos y si existieron conductas delictivas por parte de los funcionarios involucrados, con el fin de determinar responsabilidades y proceder conforme a la ley. Para Despierta Oaxaca, Adriana García.
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2: Muchas gracias, Adriana García, gracias por este reporte. La familia de Roxana, por otra parte, de Roxana López, denunció presunto abandono institucional en el seguimiento de su caso, luego de señalar que la Secretaría de las Mujeres suspendió ya el acompañamiento que le brindaba a la joven y también a los familiares. Así es que, ¿para qué sirven entonces estas dependencias? Recuerdo que el discurso fue, no llegué sola, llegamos todas. Pues resulta que en este gobierno, con la presidenta, todas iban a tener mayor respaldo, mayor seguridad, mayor apoyo, mayor en todo el sentido para las mujeres. Y resulta que se empezó a desacreditar de repente las denuncias de las mujeres en la propia Cámara Alta, allá en la Ciudad de México, y después, con todo tipo de este escándalo, dice, pues que primero comprueben que lo que están diciendo es verdad. Así que vamos a escuchar precisamente los detalles que nos tiene Mónica Mota.
5: A más de 3 meses de la desaparición de la joven agrónoma Roxana López Martínez, originaria de San Martín Itunyoso, su familia continúa exigiendo justicia y mantiene activa la búsqueda, mientras denunció el abandono institucional por parte de la Secretaría de las Mujeres de Oaxaca. La dependencia estatal informó en un comunicado que concluyó el acompañamiento activo al caso desde el pasado 22 de mayo, al señalar que existen condiciones que impiden continuar con la colaboración jurídica y el plan de restitución de derechos. La Secretaría argumentó que detectó un presunto uso político del caso y aseguró que ya no existen garantías mínimas de seguridad y certeza para que su equipo legal continúe participando directamente en el proceso. De acuerdo con la institución, desde el 12 de marzo brindaban asesoría jurídica gratuita, acompañamiento y representación legal a las víctimas indirectas, además de colaborar en diligencias e integración de pruebas junto con otras instancias estatales y federales. Sin embargo, familiares de Roxana López Martínez rechazaron esa versión y aseguraron que nunca existió un acompañamiento constante por parte de la dependencia estatal. La familia también denunció omisiones de la Fiscalía General del Estado y de las autoridades encargadas de la búsqueda de personas desaparecidas, por lo que reiteraron el llamado a la ciudadanía para aportar cualquier información que ayude a localizar a la joven. Roxana López Martínez, egresada de Ingeniería en Agronomía del Instituto Tecnológico del Valle de Oaxaca, desapareció el pasado 20 de febrero. Actualmente, familiares e integrantes del Consejo Indígena Popular de Oaxaca mantienen un plantón frente al Palacio de Gobierno para exigir avances en la investigación y la detención de Dagoberto López Díaz, expareja de la joven y señalado como prófugo de la justicia. Para Despierta Oaxaca, Mónica Mota.

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1: Muchas gracias, Mónica Mota. Bueno, pues ahí está, no hay acompañamiento, la Secretaría de las Mujeres solamente está de adorno, porque pues si no las va a acompañar, no va a asesorar, no va a ayudar, entonces ¿para qué está? Mejor que desaparezcan, o mejor que se dediquen a otra cosa. Pero realmente este es el punto, maestro, donde se quedan solas.
2: Es un mensaje muy negativo para la sociedad, especialmente para las mujeres, porque ahora con esa forma de actuar, pues se dice, ráscate como puedas. Y ahí está la indefensión.
1: Bueno, pues si entonces, si no sirven para nada, sigo insistiendo, mejor que se hagan a un lado, que renuncien o que desaparezca esta institución, si al final de cuentas no va a ser la labor precisamente como dice su institución. ¿Cómo se llama su dependencia?
2: Pues es
1: Secretaría de las Mujeres.
2: Secretaría de las Mujeres. Bueno, tiene la palabra la Secretaría que diga por qué abandonó el caso.
1: Tiene que explicar.
2: Claro,
1: ¿no?
2: tiene que explicar por qué.
1: Si no, imagínese. Las 6:33. Tome precaución. En este momento le decía yo, hay un tráiler que en Hacienda Blanca, al intentar retornar una vuelta en U, hay un vehículo que se estampó. Esperemos que no haya ninguna persona sin vida, que solamente sean daños materiales. Otro fuerte choque acaba de suceder en este momento, información calientita, más que el Comal de las Tlayudas, es el choque que se acaba de dar hace unos minutos en San Sebastián, Coatlán, rumbo a Puerto Escondido. La vía ha sido interrumpida en ambos carriles. Aquí lo escuchó en Despierta Oaxaca, gracias por estarnos acompañando. Así es que este fuerte choque en San Sebastián, Coatlán, maestro, mantiene cerrado ambos carriles, no hay forma
2: pues
1: de
2: pasar. Pues hay que tomar precauciones, mide usted sus tiempos para que no llegue usted a este obstáculo pensando que ya va a llegar a Puerto Escondido.
1: Regresamos después de la pausa en esta hora del chocolate, de Chocolate Mayordomo, porque sabe
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2: Se iniciarían a partir de las 11 de la mañana, mientras se desarrolla una mesa de negociación con autoridades federales allá en la CDMX. El magister informó que el 80% de sus acciones permanecerán en el estado y solamente el 20% continuará en la capital del país. Además, contemplan liberar el peaje de las casetas y bloquear el paso a camiones de empresas transnacionales. Estas acciones serán encabezadas por distintas regiones del estado y van a concluir hasta que termine la reunión de la comisión política. ¿Qué sabe qué, maestro? Parece que, así como vemos el tema,
3: no van a llegar a los acuerdos que espera la sección 22.
2: No creo que avance mucho.
3: No, porque están en juego muchos, miles de millones de pesos.
2: Imagínese, maestro, si así está el tema de la sección 22, el magisterio, pues resulta que la inseguridad continúa en Oaxaca, en la región de la costa. Reportaron ya este presunto levantón de Aurelio Santos, el presidente del Consejo de Vigilancia del Núcleo Comunal de Santa María Tonameca, en la costa oaxaqueña, y de acuerdo a los primeros reportes, hombres desconocidos se lo llevaron horas después de participar en una denuncia pública sobre presuntas agresiones e intento de secuestro contra un integrante de los bienes comunales. Le pedimos, y platicando precisamente en la reunión el día de ayer con Archibaldo García, que se desplazara precisamente hasta Santa María Tonameca para preguntarle a los involucrados precisamente cómo está esta situación. Escuchemos pues este trabajo extraordinario que hace Archibaldo García.
4: ¿Qué tal, Iván? Jesús, muy buenos días, excelente jornal de trabajo, un saludo afectuoso al auditorio de Despierta Oaxaca. En información de la costa oaxaqueña, justo en el núcleo agrario de Santa María Tonameca, la situación de violencia estalló, esa vez en el órgano agrario, y para ello el comisariado de los bienes comunales legalmente registrado, Arnoldo Carmona Ruiz, nos va a comentar pues estos hechos de violencia que ensombrecen al núcleo agrario, desestabilizan la paz social. ¿Qué es lo que pasó? El comisariado trasciende que el martes pasado un integrante de tu órgano comunal fue, pues como se dice coloquialmente, levantado y golpeado.
5: Sí, efectivamente, amigo Archibaldo, el martes a las 8:40 de la mañana levantaron aquí al amigo Huentelado, que es un secretario de nosotros. Le pegaron, lo golpearon, lo iban a subir a su camioneta, nada más que hubo alguien que le dijo que no era él, y hoy efectivamente, desgraciadamente, hoy levantaron aquí al amigo Consejo de Vigilancia, Aurelio Santos Díaz, lo levantaron a las 3:15 de la tarde, lo levantaron hombres armados y lo subieron en una camioneta y lo llevaron rumbo a Pochutla.
4: Wenceslao, entonces a ti te confundieron con Aurelio.
6: Supuestamente, Archibaldo, me confundieron, porque la persona que me vio me conoció y dice, no, él no es Aurelio Santos, dice. Eso no es Aurelio, por favor, no, déjenlo, dice.
7: Ya te habían golpeado y te iban a subir.
6: No, ya me habían puesto una zapatería que no sé qué decirlo, pero en realidad yo me porté honestamente, sin agredirlos verbalmente. No, pues, porque yo le dije, mejor mátenme, pero no me hagan esto, por favor, jóvenes, porque son jóvenes.
4: ¿Pusiste su denuncia en la fiscalía?
6: Yo me presenté de inmediato, en ese momento, a las 9:00, ya me pasé aquí a la policía municipal, hice presencia con el comisario y al mismo tiempo con el comandante de la Policía Preventiva de Protección Ciudadana. Posteriormente me fui a la Fiscalía a la ciudad de Pochutla. Hoy 28 me presenté en la Subfiscalía Regional de la Costa, que sede en Puerto Escondido. Ahí me tomaron unos diagnósticos y me hicieron un comentario.
4: ¿Algo más que añadir?
5: A ver qué está pasando con el gobierno del estado aquí. Él puede ser el inmediato responsable de lo que está pasando aquí, el secretario de gobierno. ¿Por qué? Porque las cosas, en vez de ayudar, perjudica aquí a todos los comuneros, compañeros. La verdad, eso sí no se vale. ¿Por qué? Porque ahorita nosotros tengo a mi Consejo de Vigilancia secuestrado. La verdad, eso no se vale. Y nosotros lo que queremos es que regrese vivo, que no le vayan a pegar. ¿Por qué? Porque él es un señor ya de 70 años, la verdad. Nosotros queremos que venga, que llegue hoy o en la noche, que llegue con buen vida. Estado, con vida. Nosotros no lo queremos de otra manera.
4: ¿Espera que la Policía Estatal, la Agencia Estatal de Investigaciones o la Guardia Nacional trabajen para ello?
5: La verdad, sí, que nos ayuden a investigar ahora sí. ¿Por qué? Porque no sabemos nada de él, y ahora sí que nosotros aquí lo queremos al señor en buen estado. No lo queremos que le vayan a pegar. ¿Por qué? Porque ya es un señor ya grande.
4: Ya están tramitando también también la denuncia ante la fiscalía.
5: Ya estamos tramitando la denuncia ante la fiscalía, compañeros. ¿Por qué?
7: Porque
5: sí, sí, porque la verdad esto no es un juego. La verdad le pedimos al gobierno del estado que tome carta en el asunto lo más pronto posible. ¿Por qué? Porque si no lo hace, sin embargo, esto va a estallar el problema.
4: Hasta aquí la información. Iván Auditorio desde la costa oaxaqueña para Despierta Oaxaca, Archibaldo García.
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2: Trabajo extraordinario. En el lugar de los hechos, nuestros corresponsales. Ahí están los protagonistas. A ellos queremos escuchar. Así está la violencia en el estado. Levantones en la costa. Muertes y asesinatos en Tuxtepec. Violaciones e inseguridad en la Mixteca. Y asesinatos un día sí y otro también en el Istmo. ¿Qué más falta para entender que han sido rebasadas las autoridades de seguridad? Algo hace falta, maestro, pero debe corregirse ya.
3: De manera inmediata, las autoridades que tienen en sus manos la protección deben actuar justamente porque es el reclamo de la ciudadanía. Mire usted, más de 1,000 habitantes de la región del Istmo de Tehuantepec se integraron a un amparo colectivo para exigir a la Comisión Federal de Electricidad mejoras en el servicio de energía eléctrica ante los constantes apagones que se registran en toda la zona. Las personas inconformes señalaron que las interrupciones del suministro ocurren prácticamente todos los días y en algunos casos se prolongan por varias horas e incluso días completos, afectando actividades comerciales, escolares y domésticas. La acción legal es acompañada por el despacho Regalado y Galindo, que brinda asesoría jurídica a la ciudadanía con el objetivo de que la empresa federal garantice un servicio continuo y de calidad. Los promoventes indicaron que pese a las protestas realizadas en distintas comunidades, como bloqueos carreteros, tomas de oficinas, no han obtenido una respuesta definitiva a estas demandas. Entre los municipios que participan en este amparo se encuentran Unión Hidalgo, Santo Domingo Ingenio, San Dionisio del Mar, Chicapa de Castro y también habitantes de Salina Cruz, de Juchitán de Zaragoza y comunidades de la zona Mije que han manifestado su inconformidad por las fallas constantes en el suministro eléctrico. Hace meses, hace años, Comisión Federal era una empresa de clase mundial.
2: Las 8 de la mañana, 46 minutos. Vamos, las 6 de la mañana con 47 minutos. Regresando, maestro, vamos a tener los mensajes y todavía muchísima información que tenemos ya aquí en la producción de Despierta Oaxaca. Lo invitamos para que se conecte al 951-306-6574. Accidente en Hacienda Blanca, tráiler con un vehículo. Choque bastante fuerte en la carretera ahí de los Coatlanes, rumbo a Puerto Escondido. Está suspendido el tráfico en ambos carriles, tome precauciones. 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
19: Y en este caso, por ejemplo, ¿quién le va a pagar el tráiler que quemaron precisamente ahí en la carretera a Mitla? ¿quién va a hacerse cargo de estos gastos y de estas pérdidas? Nada más les recuerdo que las aseguradoras no cubren actos delictivos para darle la cobertura y sobre todo cuando fue pérdida total. Otro comentario sobre el presidente Mitla. Se ve muy claro en el video quién dispara al aire y no se ve ningún policía estatal ahí. Que se haga el inocente, que no se haga el inocente, dice otra persona del auditorio. Relajémonos un poquito, ya está Vero Carrasco con la cartelera Cinemex. Vero, muy buenos días, adelante con la recomendación para este fin de semana en la magia del cine.
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19: 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Las 6:55 en más mensajes. Buenos días, una pregunta para el área de comercio de la vía pública de la ciudad de Oaxaca de Juárez. Ya salieron órdenes de pago desde enero, se hizo el trámite y el problema es el cobro por el retraso, pero no somos responsables, estamos al pendiente. La orden para pagar, por favor, que alguien responda. Así es que, bueno, pues ahí están reclamando precisamente los del comercio.
26: En otros llamados de personas de nuestro auditorio, mi denuncia es, y mi inconformidad es, ¿cómo se atreven a apoyar a los maestros, dice, y a la ciudadanía? ¿Quién la defiende? ¿Quién va a pagar? ¿A poco no es privilegio seguir ganando un sueldo sin trabajar? Yo estoy muy de acuerdo con la movilización que realizan los maestros, pero por favor, que no se afecte, que se afecte a las autoridades, pero que no se afecte a la ciudadanía.
19: En más mensajes, nos dicen, buenos días amigos de Despierta, el camión de la basura, ¿recoge o tira la basura? Aquí en la colonia Dolores va chorreando y no recogen lo que tiran. Y si uno les dice algo, se molestan, son contestones, dice. Bueno, ojalá y lo puedan checar. Y bueno, les encargan por ahí que no rompan los cables. Me imagino que son los cables que de repente cuelgan,
26: sí,
19: en los
26: postes. Sí, que cuelgan en las calles y pasa el camión con esas bolsotas tremendas de plásticos y se llevan los cables.
19: Bueno, tengan cuidado, por favor, amigos del sindicato 3 de marzo. Sabemos que son muy trabajadores, pero sí habría que checar. De repente, pues ahí están estas denuncias de nuestro auditorio. Hacemos contacto con Areli Paz desde la CDMX. Adelante, Areli, en este resumen, las breves nacionales con la voz oficial de Despierta Oaxaca.
27: La Fiscalía General de Justicia de la Ciudad de México informó que los delitos de alto impacto disminuyeron 13% entre enero y abril de 2026 en comparación con el mismo periodo de 2024. La fiscal Berta Luján destacó que también aumentaron las órdenes de aprehensión, las detenciones y las judicializaciones por delitos como feminicidio, homicidio, violación, extorsión y robo de vehículo. Que la licencia es solo por un periodo extraordinario. Enrique Insunza sigue blindado. Los morenistas dicen que no tienen nada que esconder. Así lo dijo el coordinador de los senadores, Ignacio Mier, sobre justamente esta licencia para el periodo extraordinario del senador Insunza.
28: Él lo ha dicho públicamente. No tiene ninguna responsabilidad que le permita primero agachar la cabeza y segundo, no responder ante cualquier llamado. No lo vamos a ver, ¿no? Ya les quitamos el show.
27: Jorge Gutiérrez, gasolinero, denunció en W Radio que hay desabasto de combustible, sobre todo de diésel. Escuchemos.
29: Hoy pues nos vamos prácticamente a la semana esperando que nos llegue y a veces llega un día tarde, nos llega mermado el producto y pues muchas veces y en ocasiones hay mucha cancelación de programa. Ya. Hoy esa garantía, Carlos, la verdad se ha visto como disminuida, uh-huh. se ha visto afectada, porque ahora aunque programemos, los días se van hasta 2 o 3 días más. En mi caso, hemos tenido que suspender la venta, porque no nos llega el producto entre 2 y 3 días. No hay producto, no lo contamos, y entonces andamos batallando para conseguirlo. Ya van varios meses, incluso se ha recrudecido este 2026, pero el año pasado ya teníamos tintes de este desabasto, de este retraso de producto que nos llegaba a las estaciones.
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19: Bueno, pues ahí están todavía más mensajes de nuestro auditorio que nos llegan al 951-306-6574.
26: Buenos días, amigos. Es verdad, gracias a los profesores, los uniformes para los estudiantes son una realidad. Son gratuitos desde el año 2007. Eso nadie lo reconoce. Y el presidente municipal de la Villa de Mitla dijo, tomé la decisión de renunciar, y eso no es verdad. El presidente de Morena pidió una renuncia, pidió una licencia. Qué bueno que se haga justicia y que esto que pasó al presidente municipal de Mitla sirva como ejemplo para otros presidentes, para que nadie utilice la fuerza pública para dirimir conflictos. Lo mejor es el diálogo. Perfectamente, ahí está el dato. Por otra parte, buenos días, amigos, todos ustedes, a todos ustedes, como creemos que vamos a votar, ¿cómo creemos que vamos a votar por Morena si son criminales y corruptos? Ni un voto por ellos. Bueno, es la opinión de la gente.
19: Muy bien, buenos días, amigos de Despierta Oaxaca. En serio, todo mundo opina lo mismo. Estamos hartos, pero hartos precisamente en cuanto a toda la situación de esto, de los bloqueos, manifestaciones, pero también de la falta de actuar de las autoridades. Ojalá se organice el pueblo, y con respecto a lo de Mitla, pues bueno, que sea pareja la ley. Excelente día, excelente noticiero. Se requiere un servicio pensante y analítico de tránsito municipal. No es posible que no se tenga una buena estrategia para dar alternativas de solución en las calles cerradas, en el centro, en este momento, no solamente por los trabajos, sino también por las 20 y tantas calles o 30 calles que se han sido afectadas a la circulación por parte de los tendederos, de los maestros. Bueno, pues muchas gracias. Por cierto, todas estas movilizaciones de la sección 22 están perjudicando a Oaxaca. No reportan ya hoteles y restaurantes que están siendo afectados. Los turistas que tenían reservaciones decidieron cancelar, ya no vinieron. Y también nos están indicando que los bloqueos carreteros y el plantón pues hacen que muchas menos personas decidan venir a vacacionar a nuestro bello Oaxaca. Empleados de hoteles y casas de huéspedes también nos están informando que recibieron diversas cancelaciones, lo cual pues iba a mantener la economía de estos prestadores de servicios turísticos, pero se les cayó, se les vino abajo. Con esto nos vamos y nos despedimos.
26: Soy Jesús Bamán Jiménez y deseo, como siempre, el mejor fin de semana para usted y los suyos.
19: A nombre de todo este equipo, siga en sintonía en www.despiertaoaxaca.com, desde luego a través de las redes sociales, y le recuerdo, hoy hay manifestaciones de la sección 22. Serán tomadas las instalaciones de Pemex, Aeropuerto de Oaxaca, las casetas de Huitzo y Barranca Larga. A nombre de todo este equipo, su servidor Iván González, excelente fin de semana, que Dios los bendiga.
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3: Nada. Inciso D, todas las anteriores más.
5: Es la B.
3: Sí.
6: ¿Hay alguien en tu vida, Karen? La neta.
7: No.
6: Ah, pues entonces, Nos asustamos, si porque no, cuando el gallito te dio 11... el inciso B, te viste así media, ¿sabe cómo?
3: Yo tengo una pregunta, Karen, pero si me permites hacértela sería muy feliz.
5: ¿Cómo, cómo? ¿Perdón?
3: Tengo una pregunta para ti. Hablemos como de florista a florista. Sí, ¿a cómo sí. está la docena de rosa roja ahorita?
5: ¿Ahorita? Pues acá la estoy dando de 80.
3: No, no, pero en mayoreo, en mayoreo. O sea, si yo quiero vender rosa, ¿cómo la compras tú?
5: No, es que eso es una pregunta...
6: Claro, porque, comprometedora.
3: Porque quiero comprar 10 docenas, pero te quiero mandar a ti para que me salgan más baratas.
5: Te paso mi número.
3: Es buena idea, mira, que ella las compre y hasta nos ahorramos el taxi, gallo. Las vendemos nosotros a 100 cada rosa.
7: Pues sí, podría ser, pero mira, aquí los rosones los quiere el Chuy.
3: ¡Chuy, quieres un rosón!
7: ¿Qué canción se van a dedicar, guapos?
8: Pues yo creía que la escogiera ella.
7: Ok. ¿Cuál quieres, ella?
3: Inciso A, el buey de la barranca. Inciso C, San Lunes.
5: Ay, no.
3: No, ¿cuál quieres?
5: La de una de la Recodo. Dime que la, dime que la quieres.
7: Dime que...
3: Dime que... Dime que ¿cuál quieres?
6: Electricidad.
3: ¿Cuál quieres? Quiero la del Recodo, la de...
7: Okay. Aquí te dejamos la canción y antes una última pregunta.
6: Ustedes.
7: Y nosotros vamos
8: para arriba.
3: Oye, Mamucho, ¿quién te dijo que te dicen la ametralladora?
6: No, nadie, ¿por qué?
3: Etiquetaqueta.
6: Etiquetaqueta. Ah, muy bien, muy bueno. ¿Qué horas son, gallito?
7: Right now, 7-5.

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1: Son las 7:08 México.
2: Las 7:08. 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
1: ¿Qué horas son, mamuchín?
2: Las 7:11, no soy el mamuchín.
1: Decía que están del mismo tamaño.
2: Yo me llamo Alejandro.
1: Ok.
2: Hola, más respeto.

0: Vamos a regresar con el mix de DJ Luco. Acuérdate que es viernes de DJ Luco aquí en La Qué Buena. Pásala bonito, hacemos pausa y ya volvemos con más dedicadas.
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1: Son. En este momento son las 7:28.
0: 7 de la mañana con 28 minutos. Ya viene la reflexión del día.
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1: 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Oigan, viene el minuto del saludo. Grábense su nota de audio al 5551-668-929. Dinos a quién quieres saludar. 5551-668-929 en el minuto del saludo de la qué buena.
0: Al aire.

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2: Llegó el momento del minuto del saludo. Oye, todas las notas de audio que lleguen al 5551-668-929 las vamos a pasar al aire. Y también que nos sigas en redes sociales, para nosotros es bien importante. Coco Alex Guzmán, cada kilo de oso, cada kilo de...

0: Reynoso, Alex Guzmán, todo juntito, arroba Mamucho Padilla, arroba Mamucho Padilla y arroba Luis Martínez el Gallo, arroba Luis Martínez el Gallo. Así como nos vayas siguiendo, vamos a ir mencionando los usuarios y además vamos pasando notas de voz al aire. Así que ya tenemos audios, mi querido Mamuchín.
1: Efectivamente, suéltatelos, mi querido Baby Mix, a través del 55 51 668 92 9.
2: Buenos días, arre, Lulu. Chicos de la mañana. Vamos a mandar un saludo para mi esposa Mariana. Ella anda en chinga. Y nada más. Y aquí suena qué buena 92.9.
0: Gracias. Venga, wow, qué bonito. Échale otro.
3: Buenos días, mis hijos de la mañana. Soy Ivonne Caro Medina y solamente me quiero saludar yo a mí misma. Y bendiciones para ustedes y gracias por tanta felicidad que nos brinda.
0: Qué bonito, mi hermosa Ivonne. Oye, un saludito para Hilda Morales y Felipe López de parte de Areli López, que les agradece mucho por todo el apoyo que le dan y que los ama con todo el alma. Es su hija y les manda un saludito a sus papis. Qué bonito. ¿Tienes algo por allá, Mamuchín? Poquito.
4: Sí, como no. Yo tengo para Dulce 04041, nueva seguidora. También para Bravo 70. Para Olio Aesa 90. Para Vanessa Aldana 185. Para Bonita 0606. Y para Mons y Ago, que son nuevas seguidoras. Gracias por la mención y gracias por saludarnos.
1: Por acá tengo saluditos para Brandon, el temerario. Saluditos también para Tesayuca López. Saluditos también para Cristina Hernández. Saludos para Pánfilo. ¡Ah, caray! ¡Qué nombre tan curioso! Dice por acá, saluditos para 97-18-43, Brandon. ¡Saluditos!
0: Échale notita de audio, Baby Mix. Vamos a ver quién se reporta. Buenos días.
5: Le mandamos unos saludos a mi mamá Nancy y a mi hermano Lalo y lo vamos a llevarlo a la escuela.
0: ¡Qué bonito!
1: ¡Ay, qué ternurita!
0: Saludos a Luis Amastal, que nos anda siguiendo también por acá en redes sociales. Coco Alex Guzmán, Mamucho Padilla y arroba Luis Martínez el Gallo. ¿Un audio más?
6: Hola, soy un pollito, soy Yareli y le mando saludos a mi
7: ¡Hola,
6: papá.
7: Yareli!
6: Adiós.
7: ¡Un saludo a tu papi, Yareli!
4: ¡Ay, qué bonito, Yareli! ¡Un besote!
0: ¡Qué bonito! Pues este fue...
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0: Son
4: las 7:36 minutos.
1: 7:36.
4: Hora.
1: Ule.
4: 7:36.

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1: Hoy presentamos La Ruleta de la Vida. Un hombre entró a un casino con 1,000 pesos en la bolsa. Se dijo a sí mismo antes de sentarse en la ruleta con mucha convicción: solo voy a apostar 500 pesos y los otros se los voy a dar a mi esposa para los gastos. El hombre empezó ganando y aquellos 1,000 pesos que llevaba se convirtieron en 6,000. En ese momento se dijo: solamente voy a apostar 5,000 más y le voy a dar 1,000 a mi esposa para los gastos de la semana. El hombre siguió jugando y jugando y cuando menos pensó ya tenía 12,000 pesos. En ese momento sintió que la diosa de la fortuna era su mejor amiga y una euforia ganadora se apoderó de todo su cuerpo. Y dijo solamente: voy a gastarme 10,000 pesos en apuestas y le voy a dar 2,000 a mi esposa. Y siguió y apostó y siguió y apostó y después de 8 horas se dio cuenta de que había perdido todo. Y eso no es todo. También en la tarjeta de crédito ya debía 20,000 pesos. Fue en ese momento cuando él se dijo con un profundo pensamiento: tengo que recuperar todo lo que he perdido hasta este momento. Voy a sacar otros 20,000 pesos de la otra tarjeta y los voy a apostar para recuperarme. Y la verdad es que nada salió como él pensaba. Al final de la noche él ya tenía 50,000 pesos de deudas en todas sus tarjetas bancarias. Llegó a su casa sin un peso en la bolsa, con lágrimas en los ojos y con un grande problema que acababa de aflorar en su vida. Eso, queridos amigos, se llama ludopatía y desafortunadamente ha llevado a la ruina a miles de personas a nivel mundial. Si tú eres uno de ellos, no pierdas más tiempo. Hay personas que pueden ayudarte. No estás solo. Toma terapia, recupérate y recuerda que tu paz mental y tu tranquilidad espiritual no se encuentran en las apuestas.

0: De las clásicas de los Tigres del Norte. Oigan, hablando de los Tigres del Norte, acuérdense que tenemos una gargantilla con experiencia completa para que te vayas a su concierto, para que te tomes la foto en el GNP el próximo 27 de junio. Además, esto va a ser solo para la jefa de jefas.
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2: 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Si tu jefa es la jefa de jefas, te recuerda, denúnciala, repórtala con nosotros, 5551-668929. WhatsApp de la que buena, nota de audio, queremos premiar a tu mamá.
0: No, no, no, dilo bien.
3: Son las 7:45.

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1: Son
2: las 8 en punta.
3: Las 8 en punto. Vámonos para arriba.
2: ¿Por qué ya no puedo hacer eso del punta? No chiflo chido.

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2: Qué gusto poder estar con ustedes. Muy buen día, auditorio de Encuentro. Llegamos a este viernes, es 29 de mayo, y ya nos dieron las 8 de la mañana, por supuesto, para iniciar con este encuentro y llevarles la información más relevante ocurrida o generada en horas recientes. Gracias de verdad porque nos brindan su preferencia para las frecuencias de Grupo Encuentro Radio aquí en el estado de Oaxaca. A través del 951-308-1361, estaré muy pendiente de sus comentarios, algún otro dato que nos quieran hacer llegar. Gracias de antemano por ser parte de nuestra emisión este viernes. ¿Cómo les fue de lluvia en algunas zonas de Oaxaca, algunas regiones de la entidad, con importantes precipitaciones que se espera continúen para este viernes? El fin de semana, de hecho, podría ser bastante lluvioso. Bienvenido, por supuesto, a la lluvia. Ha aliviado un poco los momentos o los periodos de muy altas temperaturas en nuestra entidad. Que todo sea para bien, pues, es miércoles, que la jornada esté iniciando de la mejor forma posible, que haya mucha salud, que haya mucha energía para poder sacar adelante los mejores planes durante las próximas horas. Esto es Encuentro, primera emisión. Soy Francisco Vázquez Jiménez, conmigo también Lilu Martínez, para avanzar en algunas notas que les llevaremos a detalle de aquí hasta las 9 de la mañana. Lilu, muy buen día, bienvenida.
3: Francisco, ¿qué tal? Muy buenos días. Llegamos a viernes 29 de mayo de este 2026. ¿Qué tal? ¿Cómo están? Muy buenos días. Vamos con el avance informativo para esta primera emisión de los Noticiarios Encuentro. Son las noticias de última hora que estarán marcando la jornada de este viernes. Las autoridades comunales de Santa María Tonameca denunciaron el presunto secuestro de Aurelio Santos Díaz, presidente del Consejo de Vigilancia de Bienes Comunales, que ocurrió la tarde del día de ayer jueves en la región de la costa de Oaxaca. Autoridades de la barra de Ecolotepec en la costa de Oaxaca emitieron una alerta preventiva ante el incremento de avistamientos de cocodrilos en áreas cercanas a las playas, ríos y espacios frecuentados por turistas y los habitantes de la comunidad. El anuncio del cierre definitivo de una sucursal bancaria HSBC en Juchitán de Zaragoza provocó inconformidad entre decenas de cuentavientes, quienes acudieron masivamente a cancelar sus cuentas y realizar trámites pendientes. La crisis hídrica en Oaxaca de Juárez se ha agravado durante los últimos años y actualmente miles de familias de la capital y municipios conurbados reciben agua potable apenas cada 30 o 45 días o incluso hasta 2 meses. Oaxaca alcanzó durante el primer trimestre de este 2026 su nivel más bajo de pobreza laboral durante los últimos 10 años, esto de acuerdo con datos del INEGI. Sin embargo, más de la mitad de la población en el estado todavía no obtiene ingresos suficientes para cubrir una canasta básica alimentaria. en su quinto día de protestas y paro de labores, la sección 22 determinó realizar movilizaciones este 29 de mayo en las instalaciones de las casetas de peaje de San Pablo Huitzo, de la carretera Oaxaca-Cuatnopalan y Barranca Larga, así como a las instalaciones de la planta de distribución de petróleos mexicanos en Santa María el Tule y el aeropuerto de Oaxaca de Juárez. Dentro de los acuerdos preliminares de la Asamblea Estatal que llevaron a cabo el día de ayer, el sindicato disidente decidió demandar la salida inmediata del secretario de Gobierno, Jesús Romero López. Sería parte de la información que le tendremos a detalle en esta primera emisión de los Noticiarios Encuentro. 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Atendemos su denuncia ciudadana al 951-308-1361. Quédese con nosotros que ya avanzamos con más información en esta mañana de viernes.
2: Gracias, muchas gracias, Lilu. Vamos de inmediato a lo que nos está generando el panorama nacional en esta mañana de viernes. Son las 8:09. El Senado de la República remitió a los congresos estatales para su ratificación por al menos 17 legislaturas locales la iniciativa de reforma constitucional en materia del Poder Judicial que permitirá a los actuales 7 magistrados del Tribunal Electoral del Poder Judicial de la Federación reelegirse por un nuevo periodo de 6 años, después de una maratónica sesión y con el voto a favor de Morena y sus aliados, que lograron la mayoría calificada, con 87 votos a favor y 41 en contra. La presidenta de la mesa directiva, Laura Itzel Castillo, turnó a los congresos estatales esta reforma que aplaza hasta el primer domingo de junio de 2028 la elección judicial. Clemente Castañeda, coordinadora de Movimiento Ciudadano, arremetió contra la reforma judicial al asegurar que el oficialismo intenta corregir un parche, el fracaso de la reforma aprobada en 2024. Desde Palacio Nacional, dijo, se intenta corregir el propio desastre que se generó, pues poniendo un parche con lo que ayer se discutió y que en el fondo es un reconocimiento implícito del fracaso de la mal llamada reforma judicial, acusó Clemente Castañeda. El legislador sostuvo que el nuevo proyecto no busca resolver en realidad la crisis de justicia, sino contener el desgaste político, económico e internacional provocado por la captura del Poder Judicial y el debilitamiento de los contrapesos institucionales. Mientras tanto, la priista Carolina Villano reprochó que Morena pretenda mantener su estrategia de los acordeones para la elección de personas juzgadoras, aunque la bancada oficialista lo niegue. Retó entonces a los legisladores de la 4T a que vayan y pregunten a los ciudadanos por quién votaron en la primera elección judicial. Y aseguró o adelantó que no se van a acordar de ningún nombre. Tal vez se acuerden del ministro Chicharrón, pero de su nombre no se van a acordar, señaló. En tribuna, el senador del PAN, Marco Cortés, dijo que la reforma de la reforma al Poder Judicial no corrige el creciente problema de la politización de la justicia, porque no está resolviendo el creciente problema de la falta de profesionalización de la justicia, ya que no están prohibiendo siquiera los acordeones. Y así, la discusión que finalmente está llevando a las entidades federativas de la República Mexicana la votación para poder posponer las elecciones al Poder Judicial para el 2028, ya de hecho en Oaxaca, en una sesión extraordinaria realizada anoche a la medianoche, el Congreso del Estado de Oaxaca, aquí en Oaxaca, ya se aprobó con 31 votos a favor y uno en contra del Partido Revolucionario Institucional la minuta del Congreso de la Unión que modifica la Constitución Política en materia del Poder Judicial. Con esta reforma se aplaza la elección judicial de 2027 hasta el primer domingo de junio de 2028 y se precisa que la revocación de mandato será el primer domingo de junio del cuarto año del periodo constitucional. Al parecer reciben un premio los diputados que aprueben en primerísimo lugar, es más, en los primeros minutos después de que salen estas iniciativas ya votadas del la Cámara de Diputados o la Cámara de Senadores. Minutos después, al parecer están ya convocados todos y esperando a simple y sencillamente votar. Imagínese usted qué análisis del tema puede haber, ¿no? A la medianoche de anoche, o sea, hace 8 horas, se votó en Oaxaca. Insisto, debe haber algún premio para la entidad o los diputados de algún estado de la República Mexicana que voten primero estas iniciativas, que avalen primero estas iniciativas. De otra manera, no tendría mayor sentido, ¿no le parece? Digo, hoy puede haber una convocatoria, una sesión ordinaria o extraordinaria y sacar adelante el tema, que ya está de hecho cantado, y cubrir el requisito. Pero algo así como a la medianoche de ayer o hace unas horas apenas en Oaxaca, primerísimo estado cuyo Congreso aprueba lo de esta reforma constitucional en materia del Poder Judicial. Bueno, en algo debíamos ser primer lugar, ¿no? Ahí tiene usted a los diputados haciendo el mejor de sus esfuerzos. 8:14. Mientras tanto, la consejera presidenta del Instituto Nacional Electoral, Guadalupe Tadei, afirmó que el INE no puede convertirse en juez y parte dentro de los procesos electorales al investigar posibles vínculos entre candidatos y la delincuencia organizada. Durante una conferencia de prensa, la titular del organismo electoral expresó su desacuerdo con la propuesta de crear una comisión encargada de revisar perfiles de aspirantes y posibles nexos criminales. Tadei sostuvo que las funciones del instituto se centran en organizar elecciones y garantizar condiciones de legalidad, equidad, transparencia y certeza en las contiendas políticas. La presidenta del INE consideró que la investigación de presuntos delitos o vínculos con grupos criminales corresponde a otras autoridades competentes y no al árbitro electoral. Sus declaraciones surgen en medio del debate nacional sobre la necesidad de fortalecer mecanismos de revisión de candidaturas ante señalamientos relacionados con seguridad y crimen organizado en distintos procesos electorales del país. Vamos a escuchar, por cierto, la entrevista en la emisión del noticiario Así las Cosas con Enrique Hernández Alcázar. Voz de Blanca Cruz García, consejera electoral del INE en México. ¿Qué representa realmente estos movimientos que pretenden que el órgano electoral de México se involucre en labores de inteligencia y de seguridad? Esa es parte de la conversación.
4: Pues mira, respecto de la iniciativa, tenemos que estar muy atentas y atentos para ver cómo se va a implementar. En mi opinión, el contenido de lo que nos deja ver la iniciativa, como la conocimos muchas y muchos de nosotros, pues es la creación de una comisión de carácter permanente, porque está señalado que tiene que existir por 3 años, donde van a estar 5 consejerías integrando, y que esta comisión tendría el objeto de ser el enlace entre las instancias que sí tienen competencia en procuración de justicia, financieras, de inteligencia y de seguridad, para poder recibir voluntariamente, y esto hay que señalarlo, voluntariamente, los partidos políticos podrían decidir o no someter sus listados de posibles candidaturas a la Comisión de Integridad de Verificación de las Candidaturas, y esta comisión tendría entonces que ser el enlace con las instancias competentes que ya te he mencionado para poder hacer una revisión. ¿Quiénes? Estas instancias. ¿Qué nos estarían diciendo? Si en algún caso habría algún riesgo razonable que ellos tengan que en su competencia emitir, y esta comisión le tendría que notificar el resultado a los partidos políticos, quienes son y seguirán siendo los únicos responsables de la postulación de candidaturas.
5: O sea, aquí el asunto sería establecer bien cuál es el organigrama, de quién depende, quiénes la integran, si es una especie de consejo consultivo o multidisciplinario, pero que no dependa exactamente de la estructura del INE.
4: Realmente lo que tendríamos que analizar es cómo se apruebe esta iniciativa, en qué términos esté redactada y hasta dónde lleguen los alcances de las facultades que se otorguen al INE. Cómo se ve la iniciativa, pues nos dice ¿Cuál es tu obligación, INE? Crear una comisión con 5 consejerías. Esta comisión sería el vínculo, el enlace, el canal de comunicación entre las dependencias que sí tienen competencia, y esto hay que señalarlo muy concretamente, porque ellos sí tienen la estructura, esa es su finalidad, ellos sí hacen investigaciones en la materia de su competencia, y el INE tendría que tener una comisión que solamente sería el vínculo. ¿Entre quién? Entre los partidos políticos que así decidan someter sus listados a esta revisión por las instancias competentes, y una vez que tengamos el resultado, nuevamente la comisión lo estaría remitiendo a los partidos políticos. Y aquí hay que ser muy precisos. Un partido político es el mecanismo por el cual va a ser posible que la ciudadanía pueda ser postulada. Al ser este mecanismo, con excepción obviamente de la figura de candidatura independiente, al ser este mecanismo el partido político, pues es el único que puede registrar, es decir, es el único que puede solicitar al INE el registro de tal o cual persona. ¿Qué sí hace el INE y siempre lo ha hecho? Revisar los requisitos para poder registrar como candidata o candidato a una persona. Estos requisitos de elegibilidad se van a tener que revisar antes de que se otorgue el registro de la candidatura, y una de las prohibiciones, por ejemplo, es la 8 de 8. Sabemos que una persona que es violentadora o que está en el registro de violentadores o que es deudora amorosa alimentaria no puede ser registrada como candidata o candidato porque es una prohibición legal. Esta comunicación de la 8 de 8, por ejemplo, es algo que el INE hace cada proceso electoral, pidiendo la información a las instancias que tienen esta competencia para decirnos si existe o no una sentencia firme en este tipo de prohibiciones, y de existir, el INE está obligado, pues, a negar la candidatura en esos casos. Esto es muy distinto a lo que estamos escuchando en la comisión, porque nuevamente voy a insistir, primero el partido político de manera voluntaria puede pedir a la comisión que su listado de personas candidatas sea sometida a esta revisión. ¿Para qué? Pues para que les dé este riesgo razonable, este indicio, y ellos puedan tomar la decisión de postular o no.
2: En este momento ya nos dieron las 8:20, son las 8:20. Vamos a los anuncios y volveremos con la información que se está generando a esta hora. Aquí en el estado de Oaxaca, la sección 22 llevó a una asamblea, llevó a una consulta a las bases, una serie de preguntas para poder encauzar por más tiempo su movilización, sus exigencias, tanto en la capital oaxaqueña como en la capital de la República. Ahí tiene usted que se suma a las exigencias de la sección 22. La salida inmediata de José de Jesús Romero López de la Secretaría de Gobierno del Estado de Oaxaca. Ratifican la participación en la presente jornada de lucha con el 80% en Oaxaca y el 20% en la Ciudad de México. También fortalecer la participación sindical en la capital de la República, además de la implementación del protocolo de seguridad para los plantonistas, dotación de accesorios y equipamiento para el servicio médico y de salud, informar a las bases movilizadas sobre los avances de las mesas de trabajo, posicionamiento político del Movimiento Democrático de los Trabajadores de la Educación en la actividad política de Claudia Sheinbaum el 30 de mayo. Por cierto, va a haber un mensaje, ¿no? Un informe de la presidenta Claudia Sheinbaum. Bueno, pues desafortunadamente hoy van a continuar las movilizaciones, van a continuar siendo muy inconvenientes para la movilidad a partir de pues las 9:00 a.m, ¿no? Ahí estarán haciendo presencia en casetas de peaje, también algunos bloqueos a los accesos como el almacén de Pemex y el aeropuerto internacional. Vamos a tener mayores detalles sobre lo ocurrido hace algunas horas y cómo es que el gremio magisterial va tomando pues la ruta de este 2026 en cuanto a su pliego petitorio y sus formas de exigir al gobierno del estado y al gobierno federal. Volvemos entonces después de estos anuncios, son las 8:22. Gracias que se queden con nosotros.
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0: bien, muchísimas gracias. Vamos a llevarles de inmediato más información. Como les había adelantado, ya tenemos pues el reporte sobre lo que espera a la ciudad de Oaxaca, la zona metropolitana, incluso algunas carreteras de peaje también, para este día viernes, dentro del plan de acciones de la Coordinadora Nacional de Trabajadores de la Educación, sección 22, particularmente aquí en el estado de Oaxaca, después de una asamblea, después de una consulta a las bases realizadas algunas horas. Los resultados de esta consulta pues son precisamente la continuidad de las exigencias y sobre todo la forma, ¿no?, los modos, las vías o mecanismos de exigir al gobierno del estado y al gobierno federal, incluyen ahora la salida de Jesús Romero López de la Secretaría de Gobierno aquí en Oaxaca. Vamos a escuchar la información completa a detalle en la participación de mi compañero Álvaro Morales. Muy buen día.
1: Francisco, buenos días. Efectivamente, hace unos minutos, cuestión de minutos, se confirmó el plan de acción de la Coordinadora Nacional de Trabajadores de la Educación, sección 22, para este viernes, y también se ha confirmado, se ha clarificado cuál va a ser la postura de la sección 22 de cara al paro nacional que va a comenzar el próximo 1 de junio. Para empezar, Francisco, si me permites, en su quinto día de protestas y paro de labores, la sección 22 determinó realizar movilizaciones este 29 de mayo en las instalaciones de las casetas de peaje de San Pablo Huitzo, de la carretera Oaxaca-Cuatnopalan y Barranca Larga, de la carretera a la región de la costa, así como las instalaciones de la planta de distribución de petróleos mexicanos Pemex en Santa María el Tule y en el aeropuerto de Oaxaca de Juárez. De acuerdo con el plan de acción avalado por el magisterio disidente, en esos puntos los docentes realizarán la retención de unidades de motor de empresas transnacionales y permitirán el libre tránsito de vehículos particulares en una serie de movilizaciones que deberán quedar instauradas a las 11 de la mañana. De acuerdo con la bitácora de la sección 22 de la CENTE, a las 10 de la mañana, Francisco, los maestros

0: secretario de Gobierno de Oaxaca, Jesús Romero López. Mientras tanto, explicó que las protestas de este viernes giran en torno a la mesa de negociación tripartita que se efectuará también desde las 11 de la mañana en la Ciudad de México. En ese sentido, la sección 22 de la CENTE pidió a sus militantes que se localicen en Oaxaca, comenzar los traslados respectivos a partir de las 10 de la mañana. ¿Cuál es la distribución por regiones? En la caseta de peaje de San Pablo Huitzo están maestras y maestros de la Mixteca y Cañada. En la caseta de Barranca Larga van a permanecer representantes de la región de la costa. En las instalaciones de Petróleos Mexicanos de Santa María el Tule se estarán instalando docentes de Sierra y Tuxtepec, mientras que en el aeropuerto de Oaxaca de Juárez permanecerán educadores de los valles centrales. Te reitero, Francisco, que estos acuerdos preliminares, también la Asamblea Estatal determinó exigir la salida de Jesús Romero López y asimismo se ratificó la participación en la presente jornada de lucha con el 80% de la membresía sindical en Oaxaca y el 20% en la Ciudad de México. También dentro de los acuerdos se determinó fortalecer 20% de participación sindical en la capital del país, la implementación de protocolo de seguridad para los plantonistas, esto principalmente por lo que pasó antier allá en Mitla. También se acordó la dotación de accesorios y equipamiento para el servicio médico y de salud e informar a las bases movilizadas sobre los avances de las mesas de trabajo que se sostengan en el transcurso de este día. Se acordó también emitir un posicionamiento político del Movimiento Democrático de Trabajadores de la Educación de Oaxaca en la actividad política de Claudia Sheinbaum el 30 de mayo. Dentro de sus pronunciamientos, decidió también refrendar su postura contra el director general del IEPO, Emilio Montero Pérez, y desconocer a Abel Leiva Gandarillas como oficial mayor del propio IEPO. Por si esto fuera poco, Francisco, el magisterio disidente también esta madrugada hizo oficial su determinación de mantener su esquema de lucha con el 80% de sus militantes movilizados en Oaxaca y únicamente el 20% en la Ciudad de México. Esto en la consulta realizada por la dirigente sindical para determinar cuál sería la postura de Oaxaca en el paro nacional convocado por la Coordinadora Nacional de Trabajadores de la Educación a partir del próximo lunes. De acuerdo con estos resultados, Francisco, 12.294 sindicalistas votaron a favor de mantener la ruta de las protestas tal y como comenzaron el lunes 25 de mayo, mientras que 7.521 votos se pronunciaron en pro de modificar el esquema y enfocarlo en una participación masiva únicamente en la capital del país. El sindicato de Oaxaca, la sección 22, calificó como nulas las respuestas obtenidas por los gobiernos estatal y federal durante las mesas de negociación implementadas durante esta semana. Vale la pena mencionar también, Francisco, que estos resultados quedaron confirmados alrededor de las 3:30 de la mañana, así que la protesta de la sección 22 en este paro indefinido que comenzó en Oaxaca el 25 de mayo, que se va a extender la siguiente semana en el paro nacional de la CENTE, pues van a continuar como hasta ahora, movilizados aquí el 80% de los trabajadores, el 20% en la Ciudad de México, con las acciones paralelas como las que tendremos hoy en casetas de peaje, en la planta de Pemex y también allá en el aeropuerto con la toma de vehículos transnacionales, pero la bandera verde o la luz verde para que los vehículos particulares continúen transitando libremente. Este es el reporte que tenemos.
1: Gracias, como siempre muy completa la información de Álvaro Morales, así que pues qué le digo, paciencia, tolerancia, no quiero decirle resignación, porque pues así se va a poner el día, así se completa prácticamente la semana de movilizaciones. Hoy toca casetas de peaje, el Aeropuerto Internacional de Oaxaca, la autopista Barranca Larga Ventanilla, instalaciones de Petróleos Mexicanos. Pues esta es la jornada que está anunciando la sección 22. Ya prácticamente a esta hora es que se desplazan, acuden a cada uno de estos puntos mencionados, desde las regiones del Istmo, la Sierra, desde la cuenca del Papaloapan, los que se instalarán en el Aeropuerto Internacional de Oaxaca. Y los trabajadores en la educación de la región costa se encargarán de impedir el paso en la autopista.

0: pista Barranca Larga Ventanilla, aunque en este caso no necesariamente tal vez, pero sí dando paso libre, ¿no? O sea, sin cobro, se harán cargo ellos de las casetas de cobro ahí en Barranca Larga Ventanilla. Y pues a la población, le digo, a la ciudadanía, no le queda más que pues tener paciencia, tanto de tolerancia, no sé qué tanto se pueda, pero ahí tiene usted el dato y pues la sugerencia de que vaya organizando sus tiempos, sus actividades, para poder sacar adelante su día. 8:34, vamos a los anuncios, volvemos con más información.
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0: Muy bien, muchísimas gracias. Continuamos. Gracias a ustedes que nos sintonizan en las señales, las frecuencias de Grupo Encuentro en la región del Istmo de Tehuantepec, por cierto, en la heroica Juchitán de Zaragoza. Gracias a Jaime Peralta, a Vicente Peralta, a los trabajadores del volante que siempre están muy atentos a esta comunicación que tenemos para la entidad oaxaqueña. Pues toda la gente que está justo a esta hora ya abriendo sus locales en los mercados de la región del Istmo, en Juchitán de Zaragoza, que sigue de fiesta hoy, la última pues de las velas, aunque todavía el día de mañana sábado, desde la octava sección se ofrece también una festividad nocturna que concentra, que atrae a miles de personas en torno a estas fiestas titulares de Juchitán 2026, que se han visto sumamente generosas, ¿eh? En cuanto a la asistencia, en cuanto a la organización, en cuanto a pues lo que de alguna manera representa la actividad comunitaria para Juchitán de Zaragoza, porque cada mayordomía, cada noche de vela, pues tiene una actividad previa que involucra a decenas de personas para hacer posible estas celebraciones. Así que un fuerte abrazo a toda la gente de Juchitán, a quienes el día, bueno, anoche, hace algunas horas, ya concluyeron con la tradicional vela en honor a San Vicente Ferrer Chico, y que la tarde de este viernes ofrecerán su tradicional convite para dar paso a la celebración de esta noche, y mañana también la regada o la tirada de frutas, el convite con hasta tres sociedades de las velas en honor al patrono de Juchitán de Zaragoza, San Vicente Ferrer. Enhorabuena para Juchitán, la dinámica económica también se ve bastante pues reforzada, ¿no? En este periodo. Vamos a llevarles más información. Nos están dando las 8:40 en esta emisión Encuentro. Vamos a informarles de otros temas. A ver, el fin de semana llega, estoy escuchando que aún hay interrupciones por el paro. ¿A dónde podremos llevar a conocer esos días de vacaciones? Hay un festejo fuera de Oaxaca, capital. Gracias a ustedes, amigos, que nos escuchan cerca de Ocotlán de Morelos. Bueno, ¿qué le puedo decir? En un momentito le voy a dar algunas opciones. Es que hay una persona que nos pregunta precisamente sobre algunos otros lugares que podría visitar una vez que se encuentra pues de vacaciones, quiero entender, en nuestro estado, además de la capital, qué opciones hay, qué alternativas, por lo complicado que puede resultar la ciudad de Oaxaca para disfrutarse en este periodo de manifestaciones de la gente, y están cerca de Ocotlán de Morelos. A ver, le comento, en la zona de Valles Centrales Sur hay varios pueblos, mercados artesanales, sitios arqueológicos, balnearios que se pueden visitar en recorridos cortos. Le doy algunas referencias. El Centro de Exconvento de Santo Domingo de Ocotlán, uno de los templos dominicos más importantes en la región. Por cierto, hoy, como cada viernes, se instala el tradicional tianguis local. Muy cerca, además, está el mercado de artesanías de barro negro en San Bartolo, Coyotepec. Ideal para conocer talleres y comprar artesanía típica oaxaqueña. Para textiles y telar de cintura, vale mucho la pena el mercado artesanal de Santo Tomás Jaliesa. Si quieren algo más relajado o familiar, la Granza Water Park o Recreativo Las Palmas, ambos cerca de Ocotlán. Zonas arqueológicas relativamente cercanas y menos saturadas que Montalbán, como Lambiteco y Daisú. Si las carreteras están libres hacia Tlacolula, otro recorrido muy recomendable es visitar Hierve el Agua, aunque ahí pues habrá que revisar las condiciones viales porque algunos bloqueos en la entidad han afectado esas rutas. Una salida más clásica, la zona arqueológica de Montalbán, sigue siendo una gran opción, aunque conviene evitar horas pico por las movilizaciones en accesos a la ciudad. Muchas comunidades de los valles centrales están entrando en temporada de fiestas patronales y ferias locales entre mayo y julio, por lo que suele haber calendas, música, mezcal, gastronomía, eventos comunitarios fuera de la capital. Ahí tiene usted el dato. Hombre, si aquí estamos, pero puestísimos con la información. Usted, diría el personaje, pregúnteme. Seguramente le tendremos alguna información que le pueda ser muy útil. Gracias por escucharnos. 8:43. Autoridades comunales de Santa María Tonameca denunciaron el presunto secuestro de Aurelio Santos Díaz, presidente del Consejo de Vigilancia de Bienes Comunales, ocurrido la tarde de ayer en la región de la costa. De acuerdo con Arnoldo Carmona Ruiz, presidente del Comisariado de Bienes Comunales, un grupo armado interceptó a la víctima en el paraje conocido como Crucero de San Antonio y posteriormente lo obligó a subir a un vehículo color gris en el que huyeron con dirección a San Pedro Pochutla. Las autoridades agrarias pidieron a los responsables respetar la integridad física del hombre de aproximadamente 70 años de edad y exigieron la intervención inmediata del gobierno estatal y federal. Esto ocurre apenas 2 días después de otro ataque contra integrantes del mismo órgano agrario. El pasado martes, el secretario del Consejo de Vigilancia, Wenceslao Siga, denunció haber sido víctima de un intento de privación ilegal de la libertad por parte de hombres armados que posteriormente admitieron haberse equivocado de persona. Según su testimonio, fue interceptado por sujetos armados cuando viajaba junto a su nieto cerca del vivero municipal El Fraile. Tras ser golpeado y subido por la fuerza a un vehículo, sus agresores lo liberaron al darse cuenta de que no era la persona que buscaban. Ante la escalada de violencia, representantes, en este caso comunales, cuestionaron la falta de presencia de corporaciones de seguridad en la zona y señalaron que pese al arribo de elementos de la Guardia Nacional, únicamente se realizaron recorridos informativos sin reforzar la vigilancia. Las autoridades locales exigieron acciones urgentes para garantizar la seguridad en Santa María Tonameca y esclarecer ambos hechos violentos. Vamos hasta la zona norte del Istmo de Tehuantepec al encuentro con mi compañero Romualdo Santiago, que nos tiene el siguiente reporte. Muy buen día, Romualdo.
1: Buenos días, Francisco, amigos del auditorio. Desde Matías Romero está la información. Pues bueno, déjame decirte en esta mañana que a 2 meses de haber anulado la, pues sobre todo la elección y haber quitado de la presidencia municipal a Martina Caballero en San Juan Mazatlán Mije, y que pues en este momento se encuentra en el Tribunal Electoral del Poder Judicial de la Federación, pues este tema para pues resolverlo, ya sea en favor de Martina Caballero, o bien también a favor de Esteban Santiago, que es el candidato de la planilla roja. En ese sentido, pues hasta este momento no se ha definido nada todavía en los tribunales, Francisco. Y bueno, pues también los habitantes de estas 46 comunidades que integran el municipio de San Juan Mazatlán, además de enfrentar pues un problema más también agrario con Santo Domingo Petapa, y hay temas ahí también como también los desplazados de Loma Santa Cruz, de Los Valles, etcétera. Pues hasta este momento este municipio no cuenta con un presidente municipal constitucional por esa situación de que pues uno de los candidatos que perdió la elección el año pasado, Esteban Santiago, pues impugnó la elección, y pues tras la resolución del TEF, bueno, pues anuló justamente la elección de Martina Caballero, por lo cual no tiene presidente en este momento, y se espera que pues en un tiempo no muy extendido pues se resuelva, porque tampoco tienen administrador municipal por la misma razón perdón, de esa situación que priva justamente en los tribunales todavía en este momento, Francisco. Por otro lado, te comento también que Matías Romero, la autoridad municipal dio a conocer la suspensión de la recolección de basura debido a que el centro de acopio que se encuentra al poniente de Matías Romero pues se volvió a incendiar por las altas temperaturas, por los fuertes calores, y bueno, pues en este momento no se puede pagar los desechos que se recolectan en Matías Romero. Por lo tanto, la autoridad municipal le pidió a la gente que no saque su basura a las esquinas o en la calle, porque como ha sabido, en la semana pues hay un calendario de recorridos de los camiones recolectores, pero pues en esta ocasión no va a pasar porque el basurero o el centro de acopio está incendiado en este momento. Y bueno, pues en lo que se logra apagar, por ahí echándole tierra y echándole un poco de agua, pues se tratará de reanudar inmediatamente. Es lo que decían Ayer, bueno, pues las altas temperaturas están pues en este momento al máximo a lo que da Francisco. Es mi reporte en esta mañana. Buenos días.
0: Gracias, muchas gracias a Romualdo Santiago por la información. Nos están dando las 8:48, 8:48. Avanzamos en esta cobertura informativa, vamos a los anuncios y volveremos de inmediato con pues más de lo que está sucediendo esta mañana en la entidad oaxaqueña. Si usted tiene algún dato que nos quiera compartir, le agradezco al 951-308-1361, ese es el de los WhatsApp. Aprovecho para saludar a nuestro auditorio en Pinotepa Nacional, 98.1 de FM, en Salina Cruz, 97.1 de FM, Radio Teca en Juchitán de Zaragoza, Matías Romero Avendaño, 90.5 de FM, y emisora piloto en la ciudad de Oaxaca, 95.7 de FM. Grupo Encuentro Radio para el estado de Oaxaca. Volvemos después de estos anuncios.
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0: Gracias, continuamos en la cobertura de Noticieros Encuentro. Vamos de inmediato hasta la ciudad y puerto de Salina Cruz, en la región del Istmo de Tehuantepec. El reporte es de mi compañero Antonio Villaseñor. Buen día.
1: Muy buenos días, Francisco, un gusto poderte saludar desde el puerto de Salina Cruz. Nuevamente te comento que estos accidentes de motociclistas, de estas personas que manejan cuatrimotos, pues bueno, se siguen presentando a la orden del día. Hace unos minutos, unos jóvenes que viajaban sobre la avenida Cuatro Carriles, exactamente sobre la calle Laborista, en el barrio Espinal, se impactaron en la parte trasera de un vehículo estacionado, un taxi del sitio Tehuantepec, quien estaba bajando pasajes sobre esta importante vía de comunicación. Estos jóvenes, sin medir, pues venían a exceso de velocidad y se impactaron en la parte trasera de esta unidad, ocasionando que dos de ellos sufrieran lesiones delicadas y que fueron trasladados al hospital más cercano para su atención y valoración médica. Mientras tanto, en estos casos, Francisco, también se ve la presencia de los familiares, pero no para ver el tema de la salud de los afectados, sino para ocasionar conflicto con el taxista, pues denunciándolo, pues señalándolo que por qué estaba parado en este lugar el señor cuando los muchachos venían a exceso de velocidad. Un tema complicado que se ha venido empeorando nada más. Ayer, Francisco, se tuvieron tres reportes de igual de jóvenes derrapados, así accidentados por el manejo de estas motocicletas a exceso de velocidad aquí en el puerto de Salina Cruz, y en muchos de los casos por no traer lo que son los equipos de seguridad. Otro tema complicado que está dejando sin duda un tema importante, falta de cuidado, falta también de conciencia de los padres, porque imagínate, el llegar, en vez de ver a sus hijos y cómo se encontraban, llegaron a confrontarse con el señor del taxi, que aunque también no aplaudimos el tema de estos señores, también cómo conducen, cómo se meten entre las calles, pero bueno, el vehículo estaba estacionado bajando pasaje cuando estos jóvenes se impactaron y uno de ellos salió volando, casi que se cae a un arroyo que se encuentra en este lugar. Y también ya en otras noticias te comento, Francisco, que bueno, el buque velero Cuauhtémoc, ya desde que dimos a conocer que entró en el mes de febrero, continúa aquí en esta ciudad y puerto de Salina Cruz recibiendo su mantenimiento. Hay que recordar que el año pasado lamentablemente tuvieron un percance en Brooklyn, allá en Estados Unidos, al momento de zarpar, pues chocaron contra este puente de Brooklyn, ocasionando de dos fallecimientos, una de una femenina del estado de Veracruz y un joven más de apellido Sandoval, de aquí, de la población de San Mateo del Mar, que incluso hace unos días celebraron conmemoraron el cabo de año de este joven que lamentablemente perdiera la vida al caerse de este buque a una gran altura. Y que bueno, hay que señalar que todavía se sigue atendiendo, se sabe que va a tardar un mes más, Francisco, un mes más para poder salir este buque escuela. Sería la reparación o el mantenimiento más tardado que tiene este buque aquí en el puerto de Salina Cruz, en este astillero de marina número uno, ya que siempre viene cada año, efectivamente, pero viene de 10 días hasta un mes se ha quedado, pero ahorita ya lleva más de 3 meses este buque y están haciendo algunas pruebas. Se puede ver, todavía se encuentra estacionado en el área de lo que es perteneciente al astillero de marina. Ahí está anclado este buque Cuauhtémoc, el velero, y bueno, se espera que también ya cuando termine su reparación, se sabe que el día 24 de junio vienen nuevamente los estudiantes de esa escuela heroica naval militar a abordar aquí al puerto de Salina Cruz para zarpar a Alaska y a otros países dentro de este curso de inducción, este curso que ellos tienen a través de este velero. Y que bueno, se espera también que la misma Armada de México pueda volver a dejar o a dar permiso para que la ciudadanía pueda ingresar nuevamente a este buque, a tomarse la foto, a hacer los recorridos como siempre lo hacen cada año. Y bueno, aquí todavía persiste este buque velero Cuauhtémoc recibiendo su mantenimiento aquí en el puerto de Salina Cruz.
0: Gracias, gracias por la información, Villaseñor. Buen día, continuamos.
1: Gracias, buen día.
0: 8:57. Mire que nos están compartiendo este dato para la gente de Juchitán, en la región del Istmo de Tehuantepec. Empresarios, comerciantes, artesanos y emprendedores de Juchitán, a todos los que tienen un negocio o proyecto en Juchitán y están queriendo llevarlo al siguiente nivel, la oportunidad que ofrece la Secretaría de Desarrollo Económico, que está convocando a una jornada de atención ciudadana. 3 días de charlas, capacitación y atención directa sin intermediación para impulsar la economía de la comunidad. Del lunes 1 al miércoles 3 de junio, en la Casa de la Cultura de Juchitán, que se ubica en el centro de la ciudad, estas asesorías, estos eventos, son de acceso totalmente gratuito. Desde la Secretaría de Desarrollo Económico se convoca esta jornada de atención ciudadana para empresarios, comerciantes, artesanos y emprendedores, del 1 al 3 de junio en la Casa de la Cultura de Juchitán. Lilo Martínez nos tiene información sobre las condiciones del clima.
2: En esta mañana de viernes, una circulación ciclónica en niveles medios y altos de la troposfera, el ingreso de la humedad del Océano Pacífico y un canal de baja presión al interior de la República Mexicana mantendrán condiciones para lluvias de intensidad variable en diferentes regiones del territorio oaxaqueño. Algunas pueden ser localmente fuertes con episodios de tormentas acompañadas de actividad eléctrica y rachas de viento para las horas de la tarde y primeras horas de la noche. Algunas áreas de niebla al amanecer se estarán desarrollando en zonas serranas que pueden reducir en forma importante la visibilidad horizontal. Las temperaturas máximas seguirán moduladas por la presencia de mayor nubosidad y lluvias con periodos de bochorno para la costa, istmo y la cuenca del Papaloapan. Así que tome mucha precaución, cuídese mucho y que pase un excelente día viernes.
0: Muchas gracias, Lilu. Gracias a nuestro auditorio y deseo que sigan teniendo excelente mañana. Que nos podamos escuchar por la tarde en punto de las 15 horas, ya lo saben, en estas mismas frecuencias de Grupo Encuentro, y para tenerles más información de lo que ocurre en nuestro país y particularmente aquí en el estado de Oaxaca. Bueno, pues mientras tanto, cuídese mucho, trate de liberar lo mejor posible las manifestaciones de hoy en la capital, sus alrededores, en las carreteras. Síganos en redes sociales, W Radio Oaxaca, y en nuestro portal EncuentroRadioTV.com. Soy Francisco Vázquez Jiménez, son las 9 de la mañana en Oaxaca. Gracias, hasta pronto.
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0: 25 minutos. 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
0: Hacemos una pausita, regresamos, pide tu madurita, 5551-668-929. Coquito, ¿qué horas son?
2: Las 11:25.
1: La temperatura.
0: 18 grados centígrados, la máxima será de 26.
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13: Lorenzo en la alcaldía de Iztapalapa, y a las 14 horas tendremos otra concentración de manifestantes en calzada de Tlalpan.
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1: Son las 10:04 en México. Vamos para arriba.

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1: Son
2: las 10 con 10 en México.
1: Oigan, vienen los quemados. Manden su nota de audio al 5551-668-929. Te estamos escuchando.
2: Queremos saber quién te ofendió y qué te hizo. Aquí le damos su quemón.

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1: Atención, atención, ¿quién te quemó? ¿Quién te hizo tanto daño y por qué lo quieres quemar en la radio? Ni sé ni me interesa, lo que me gusta es saber a quién quieres quemar y por qué.
2: ¡Chupollo! ¡Vámonos tendidos a ver los audios! ¡Hola, hola! ¿Quién se reporte por acá?
3: Buenos días, chicos de la mañana.
4: Un saludo. Queremos quemar a nuestro compañero Rodrigo, más conocido como el Rorro de la distribución 1, porque se va al baño y se tarda más de 40 minutos. ¡Ay! Lo buscas y siempre va saliendo del baño.
1: Viejo cochino, ¿quién sabe qué está haciendo en el baño?
2: Un abrazo para la Amalia, échale otro.
1: ¿Alguien a leer alguna revistita por ahí o algún cómic en el celular se me hace?
2: Hacer en el TikTok.
5: Muy buenos días, mis hijos de la mañana. Pues yo, más que quemarlos, a todos los de la qué buena por ser los mejores locutores. Todos, todos sin excepción. Muchas felicidades por esa estación. Y aquí suena la qué buena 92.9.
1: ¡Qué bonito! Viejo barbero, dijimos quemar. ¿Para qué hablas entonces si no nos vas a quemar por algo chido?
2: Pues sí, pero pues él quiere saludar. ¡Échale otro!
6: Hola, mis queridos hijos de la mañana. Yo quisiera quemar al Barrancas. Sí, muy bien. ¿El Barrancas? Sí, al Barrancas, se los digo. Allá por San Mateo Atenco, díganles que ya responda. Él sabe que tiene su obligación.
2: ¡Tómale, Barrancas! ¡No te haces cargo de lo que te toca!
1: ¡Le están pidiendo la leche del niño! ¡Qué vergüenza!
2: ¡Y él repartiendo leche por otros lados!
1: ¡Ah, caramba!
2: ¡Échale otro, échale otro, échale!
7: Hola, hola, buenos días, hijos de la mañana. Quiero quemar a mi niño David Emiliano, que hoy no fue a la escuela y nada más está con el teléfono. Quiere quitar la energía.
2: ¡Quíteselo, señora! ¡Quíteselo! ¡Suéneselo!
1: Dile como le dices al Padilla en Guadalajara, en el circo, dile a Emiliano.
2: ¿Cómo le digo?
1: Dile, che Emiliano.
2: Sí, Emiliano, de veras. Bueno, vamos a ver.
1: Qué vergüenza.
8: Buenos días, hijos de la mañana. Yo quiero quemar a mi compañero Luis Guerrero, que él le dicen que si puede trabajar con nosotros el fin de semana de sábado y domingo, y él nunca quiere, con el pretexto que según tiene otro trabajo que hacer. Un saludo, y aquí suena la qué buena desde Virginia.
1: Pues déjenlo, si quiere darse a respetar en sus días de descanso, mis respetos. Oye, pues todo el mundo tiene derecho a descansar en su trabajo. Qué mala onda que lo quieren obligar a hacer en días no hábiles, cosas no hábiles, carnal.
2: Claro, no se vale tampoco. Uno más y ya.
1: Hay gente que se deja, pero ni modo, defiendo.
9: Hola, hijos de la mañana, muy buenos días.
2: Hola, Gigi.
9: Quiero quemar a dos personas al mismo tiempo. Primero, a mi hijo Santiago Galeno, que es bien berrinchudo y ahorita me acaba de hacer un dramita porque voy un poquito tarde a su entrenamiento y ya no quiere ir. Y también a mi mujer, la Fabiola Juárez, que a cada rato anda metiendo guardias para no ir a trabajar al hospital.
1: ¡Qué vergüenza! ¿Qué anda metiendo la guardia falsa para mí al hospital? ¿Eso qué es eso?
2: Bueno, estos fueron los quemados de hoy.
0: ¡Aguas! Porque el siguiente podría ser tú. Estos fueron los quemados de hoy.
2: Son
1: las 10:18. 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
1: Estimado perrino de la mente, escúchame bien. Llega el momento de presentarte el primer bloque de horóscopos de este día. Para ti que estás buscando tu destino y entender de qué se trata, tiquitiqui, tu momento. Aquí está mi padawan, mi aprendiz, el más pequeño de mis hijos, Diabla Coronel, con el primer segmento de los horóscopos. Adelante, Diabla.
2: ¿Qué tal, amigos? Muy buenos días. Iniciamos, yo soy acá de Diabla Coronel. Y bueno, aquí el día de hoy vamos a darle ese consejo cachondo, ese consejo caliente. Ese consejo que necesitas para poder pasar un fin de semana rico, adorable, agasajable y acogible con tu pareja. Y vamos a iniciar con Aries. El día de hoy, mi querido Aries, te recomiendo con estas situaciones energéticas que estamos manejando el fin de semana, tus relaciones emocionales e íntimas, llévalas al nivel extremo. Te recomiendo irte, no sé, al bosque, a acampar, vete a la playa, vete al río, conéctate con la naturaleza y ten esa intimidad, atrévete a tener esa intimidad al aire libre, obviamente no que te vea la gente, pero sí al aire libre, tener esa nueva experiencia compenetrando esa energía que te hace tanta falta. Para Tauro, el día de hoy, mi querido Tauro, los ósculos en los lugares más oscuros son los que te recomiendo. ¿Cuáles son los lugares oscuros? No me hagas explicarte lo que has hecho, puerca, en tu cama. Así que tú sabes cuáles son esos lugares donde el viento hace remolino, donde sabes que si te tocan te pone la piel de chinita, de gallina. Así que te recomiendo hoy, en este caso, mi querido Tauro, para tener esa actividad o tener ese contacto íntimo este fin de semana, los ósculos en el lugar oscurito. Géminis, el día de hoy, mi querido Géminis, te recomiendo mucho que busques a tu pareja y puedas probar o puedas platicar con ella o con él, con quien andes, y pruebes nuevas posiciones íntimas, nuevos juegos íntimos, algo que rompa esa costumbre y esa rutina íntima en tu cama. Puede ser que hoy sorprendas a tu pareja, te lo lleves a la mejor, o te lleves a tu esposa, a tu esposo, a un hotel, a un motel, en un jacuzzi, que hagas el amor en el comedor, que pongas a tu pareja arriba de la mesa, no, en la sala, donde sea, pero rompe esa rutina donde mismo tener relaciones íntimas. Para mi querido Cáncer, el día de hoy te recomiendo que empecemos a jugar ese rol. Digamos, si hoy, si tú andas con una mujer, tú sé la mujer en la cama. Si tú andas con un hombre, tú sé el hombre de la cama. O sea, cambia los roles. No porque seas la mujer. O sea, si tú eres hombre y te vas a hacer pasar por mujer, tu mujer no te va, pues, a meter cosas que no debe meterse, sino que tú te dejes ligar por la mujer, que la mujer inicie la relación, que la mujer empiece el juego íntimo, que la mujer haga todo como si fuera el hombre, pero obviamente ya en el acto, pues tú tienes que cumplir tus objetivos y tus expectativas. Así que para esos cambios te lo recomiendo hacerlo el día de hoy. Para mi querido Leo, el día de hoy, este fin de semana, vamos a iniciar. Antes de iniciar con la intimidad, mi querido Leo, ten cuidado que no te cachen con tus mentiras y tus infidelidades. Leo, ten cuidado porque viene que te van a descubrir por ahí fotografías, audios, mensajitos, videos. Ten cuidado, mi querido Leo, porque vienen situaciones muy negativas en las situaciones emocionales, pero positivas en lo sexual. Así que disfrutarlo este fin de semana, mi querido Leo. No seas calientaboilers. Si calientas a alguien, métete a bañar con esa persona. Si no, mejor ni lo hagas. Para mi querido Virgo, eres un atractivo sexual, mi querido Virgo. Es una tentación para muchos como yo. O sea, yo entiendo que nosotros los Virgos somos su tentación, hasta para los que hacen contenidos ahí en la radio. Pero, mi gente, el día de hoy, atrévete a ser más erótico, más atrevido, más caliente, para que puedas atraer a ese amigo sexual o a esa pareja sexual, o con tu pareja tener esa actividad sexual más estable, más alegre, más oportuna, más gozadera. Mi gente, regresamos a la segunda parte de su Zodiacal, que es aquí con la Diabla Coronel. Hoy, consejos íntimos eróticos de los signos zodiacales.
0: ¡Qué bonito! 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
0: ¡Qué bonito! Son las 10:25.
3: La temperatura.
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0: 21 grados.

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1: My people, ha llegado el momento de presentarte en este viernes locochón, el Zodíaco cachondo del día. Así que presta atención a la diabla, coronel. Adelante, diabla.
2: Segunda parte de sus escales aquí, qué buena mi gente. Y bueno, seguimos con los consejos más candentes y eróticos de los signos zodiacales. Y vamos con Libra. Libra, este fin de semana te recomiendo que te abras más a la sexualidad. No estés tan cerradita, tan mojigata, tan yo no me como eso, yo no beso aquí, yo no haga. Mija, no, por favor. Libra, el día de hoy, este fin de semana, cómete todo lo que se te presente, haz todo lo que tengas que hacer, porque es momento de reactivar esa actividad sexual que has olvidado mucho. Para Scorpion, Scorpion, te recomiendo mucho que tengamos unos juegos sexuales, pero de esos de donde inventas un personaje. Ay, que llegó el plomero y tú estás haciendo los frijoles ahí en tu cocina y que ves al plomero. Y bueno, así, así hay que inventar personajes y tener esa intimidad. No sé, a lo mejor llegues tú a tu casa y, ay, mira, aquí está el gallo en la casa, o el coco, ay, mira, y digo, y que con tu locutor favorito. Así vas a inventar esos personajes y vas a dar creatividad a tu vida sexual, mi querido Escorpio. Sagitario, el día de hoy, mi querido Sagitario, te recomiendo mucho la pose del perrito. Por la espalda, por atrás, por la puerta trasera, con la cajuela abierta, mi querido Sagitario. Vamos a probar esa intimidad, que a lo mejor no puede ser muy agradable para ti, pero bueno, hay que probarla antes de decir que no. Para eso te recomiendo unos enemas. Es muy importante tener limpio el camino para que podamos tener nosotros esa entrega y energía sexual de nuestra pareja o nuestro acompañante sexual este fin de semana. Para Capricornio, los besos, las caricias sin llegar a la sexualidad. Ande, canijo. Capricornio, vamos a erotizar a la pareja, besar, acariciar con las yemas de tus dedos, la espalda, las piernas, los glúteos de tu pareja, los gomaros, los todo, acariciar todo con la yema de los dedos, pero no llegues a esa, o sea, sí, pero lo pasa con el dolor de vientre bajo, pero primero como que sí, como que no, como que sí, como que no, y al final, mocos, con todo, contra el piso, contra la pared, mi querido Capricornio. Para Acuario, te van a invitar a esos juegos íntimos de más tres personas. Si tú tienes la estabilidad emocional con tu pareja, que no lo recomiendo, adelante, pruébalo. Si no tienes pareja, mijo, haz un equipo de fútbol y órale, dale, como quieras. Pero no lo vayas a hacer. Yo estoy en contra de los tríos, cuartetos, intercambios, yo no. Pero si ustedes tienen esa madurez y responsabilidad en tu relación, adelante, pruébalo. Y si no, entonces tienes toda la libertad de buscar esas personas que pueden a lo mejor llevarse muy bien viendo una película, a terminar la película como buenos amigos que son, los 3, los 4, los 5, los 6, los que vayas a invitar, y órale, dale rienda suelta a lo que tú quieras. Para Piscis, perdón, me voy a regañar. Para Piscis, el día de hoy, mi querido Piscis, vamos a poner nosotros nuestra creatividad al 1000. Vamos a darle a esa pareja y hacer el amor. ¿Qué es esto? Muy romantizado, muy lejos del erotismo, lejos de estar pensando en el personaje, no, muy romantizado. Una copita de champán, unas flores de pasó, se pasó chino, ahora un entierro, unas rosas, unos chocolates, unos quesitos, algo, y bueno, ya muy romantizado la situación, entonces empezamos al erotismo y a esa con penetración energética. Mi gente, que tengan un excelente fin de semana, los amo, los adoro, los dejo con los mejores. Dios mío, con la diabla, coronel, el coco, el mamutcito, gallo, un abrazo, que tengan un fin de semana maravilloso.
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1: son.
3: México, son las 10 de la mañana con 44 minutos, recta final del show que va para arriba. Gracias por compartir con nosotros, Gallufi.
1: Con nosotros aquí en La Qué Buena, vamos para arriba, súbele.

0: era la famosa reflexión del Mamut Padilla.
1: Hoy presentamos, ¿y tú ya sabes cuándo te irás? ¿Sabes cuándo volverás a casa? ¿Pero esa casa de la que ya no se regresa? No te desgastes en trabajar tanto. No pelees tierras ni cosas materiales. Nada te podrás llevar. No salgas peleando de casa. No sabes si volverás por la noche. No pierdas tiempo con el orgullo y el silencio dañino. Sé más expresivo. Sé más cariñoso. Sé más elocuente. Nuestra partida es inesperada e impredecible. Sin ningún aviso nos llegará. No dejes para mañana un buen momento, una buena charla, una declaración de amor. No impera si te dicen que no. El atreverte te hará inolvidable. Visita a tus amigos, juega como niño y ríe como ellos. Grita un te amo al aire libre y sentirás cómo se estremece todo tu cuerpo. Deja de decirte extraño y besa las almas de las personas que están a tu alrededor. Camina y disfruta del paisaje. Cómprate ese antojo. Vístete como deseas hacerlo, pero hazlo. No esperes la ocasión especial. El momento ideal es ahora mismo. ¿Tú sabes cuántos se fueron queriendo hacer más cosas? ¿Cuántos lamentaron no tener más tiempo? Ese último momento llegará y ni siquiera lo imaginamos. Dicen que todos tenemos miedo de morir, pero no todos aprendemos a vivir. Cuando se aprende a vivir, el temor por la muerte se transforma. Dios te da esa oportunidad a ti. Y es hoy. Sonríe, agradece y vive, pero vive de verdad. Que el último viaje es impredecible. No lo esperes con temor ni con resignación. Sí es cierto, nos tenemos que ir, pero primero, vamos a vivir con alegría.

0: momento de regalarles una gargantilla preciosa cortesía de...
1: ¡Tigres del Norte!
0: ¡Qué bonito! Llevan experiencia incluida para que te vayas este 27 de junio al GNP, los saludes, veas su concierto, te tomes la foto con los Tigres del Norte. Si ya reportaste a la jefa de jefas, ahora sí, vamos al 5551-668-929. ¡Venga mi coquín! ¡Venga mi coquín!
1: Venga, vamos a buscar ganadora. 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Bueno.
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1: Hola, hermano, buenos días. ¿Cómo te llamas?
2: ¿Qué tal? Buenos días, Jonathan.
1: Mi querido Jonathan, muy contento de recibirte en casa y sobre todo emocionados porque efectivamente tu mamá es la jefa de jefas. Me da muchísimo gusto recibirte en casa y por favorcito, coméntame un poquito cómo se llama tu mamá.
2: Mercedes.
0: ¿Mercedes Benz?
1: Mercedes Reyes, y aparte de Jonathan Velasco. Doña Meche, ¿está por aquí?
3: Sí, aquí estoy.
1: Doña Meche, buenos días, felicidades. Oiga, pues aquí está su chamaco que la denunció, la reportó, nos dijo que usted es la jefa de jefas, pero no se lo vamos a decir nosotros, queremos que lo escuche directamente de la voz de Jonathan. Jonathan, ahí está tu mamá, y tú dile a ella por qué ella es jefa de jefas.
2: Pues... ella es la jefa de jefas, porque es mi guerrera incansable, porque aunque hemos pasado muchas situaciones difíciles, siempre ha sacado fuerzas desde donde no las tiene.
1: O sea que no es flaca la señora.
0: No.
2: No. Siempre nos ha enseñado muchas cosas, nos sigue dando amor, consejos.
1: Comprensión y paz.
2: Comprensión y sobre todo amor, y siempre nos impulsa a seguir adelante.
1: Ay, qué bonita tu mamá.
2: Y pues si Dios me diera a elegir, la volvería a elegir a ella como mi mamá.
0: Qué bonito.
1: Si ella pudiera repetir el momento en el que te hizo, seguramente también lo repetiría, mi niño. Se la pasó muy bien.
0: Señora Meche, ¿qué le quiere decir a Jonathan?
3: Pues gracias por esas bonitas palabras y que lo amo mucho.
1: Hermosa, felicidades por la chamba. Qué bonito de su parte el haber tenido un hijo y educarlo tan padre. Qué caro tener que educar a un chamaco por 15 minutos de emoción, pero usted lo hizo muy bien. La verdad es que le agradecemos mucho porque hoy Jonathan la reporta a usted como eso, como una jefa de jefas, como una campeona incansable, mi querido gallo.
0: Claro que sí, mi corazón, y usted se acaba de ganar una experiencia completa para estar con los Tigres del Norte y además una gargantilla de una tienda muy prestigiosa. Y obviamente esto se lo regalan...
1: ¡Los Tigres del Norte!
0: Hermosa, no nos cuelgue, aguántenos aquí en la línea, pero antes aquí suena...
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0: Gracias.
1: Gallito, vámonos, ¿no?
0: Mi coquín, te mando un beso enorme. Síganos en redes sociales, Coco Alex Guzmán con cada kilo yo de oso y Luis Martínez el Gallo en Instagram. 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
1: buena. Y en YouTube, sigan Luis Martínez el Gallo y arroba Urban Cumbia. Vayan a YouTube y háganlo ahora mismo.
4: La temperatura.
0: Nos encontramos a 22 grados centígrados.
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11 de la mañana con 15 minutos. ¿Qué tal, mis amigas, amigos? ¿Cómo están en esta linda mañana de viernes? Al fin, viernesito alegre, pues llegamos al fin de semanita del quinto mes del año 2026. Bueno, para ser exactos, el último fin de semana de este quinto mes, pues deseamos que todo marche positivo, que todo sea de grandes bendiciones, pues estamos ya aproximándonos al cierre del mes número 5. Se nos fue el mes de mamá, el mes de mayo, pues deseamos que pues lo hayas disfrutado, que lo hayas gozado, que lo hayas vivido al máximo y que lo que tenga que venir sea pues acompañado también de grandes bendiciones, que todo lo que vayamos a realizar salga espectacular. Pues deseo que se cumplan nuestros sueños, nuestros propósitos, nuestras metas de este año 2026. Amigos, la más cordial de las bienvenidas a esta hora de la mañana. Recuerda que te acompañamos con el espacio de género, merengue y cumbias, para continuar bailando, seguir merequeteando, seguir disfrutando y pasándola bonito allá desde cualquier punto de esta ciudad ferrocarrilera, en los diferentes pueblos circunvecinos, hasta donde se alcanza a escuchar el 90.5, pero también para quienes lo hacen en diferentes partes del mundo o de nuestra región. Les doy la más cordial de las bienvenidas, les envío fuertes abrazos, les envío muchísimos besos, esperando que todo lo que estemos realizando pues salga excelente. Recuerden que lo debemos de hacer con mucho amor y con todo el corazón para que pueda salir de lo mejor. Recuerda que hoy es viernes, así que vive, inspírate, enamórate, relájate, no te rindas, emocionate y siempre sonríe. Pues llegamos a un fin de semanita más, así que deseamos que sea feliz, alegre, de lo mejor, que todo salga bonito en este viernes 29 de mayo del 2026. Pues continuamos llevándote más de la música para bailar y gozar, el mejor remedio, el espacio de género, merengue y cumbias, así que te invito a que te reportes con nosotros, a que participes a través de las líneas telefónicas al 972-7220266, marcando a nuestra línea directa de cabina, o también escribiendo al 972-1090846. Bueno, para que nos envíes ahí los whatsappazos al 972-1090846 y al 972-7220266. Esa es nuestra línea directa de cabina. Así que continuamos contigo con más de este ambiente musical en este viernesito alegre. Es momento ya de ir a la pausa y enseguida regresamos con más música, más canciones, también llevando tus complacencias. 11:18.

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11 de la mañana con 27 minutos. Continuamos llevándote más de la programación, más del espacio de género, merengue y cumbias, esperando que lo estés bailando bonito, lo estés disfrutando, lo estés gozando, lo estés pasando de lo mejor, que sea viernes maravilloso, viernes feliz, viernes alegre. Pues deseamos lo mejor y todo lo bonito para ti, amiga, amigo, fiel radio escucha, pues con el mayor de los ánimos y toda la actitud positiva, nosotros enviamos las buenas vibras a través de estos micrófonos de La Qué Buena Consentida. Pues avanzamos con más música, más canciones, llevando los éxitos y las complacencias, escuchando a los traficantes del merengue con Mi Niña Bonita, 11 con 28 minutos.

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11 de la mañana con 46 minutos. Continuamos acompañándote con más ritmo para gozar, bailar, disfrutar y pasarla de lo mejor desde cualquier punto de esta ciudad ferrocarrilera. Envío los saludos, los besos, los abrazos a todos los fieles radioescuchas, pues nos sintonizan a todo volumen, quiero suponer, en este viernesito alegre, ya 29 de mayo del 2026. Pues amigos, avanzamos con más. Es momento de irnos a la pausa de promocionales, pero no sin antes enviar los saludos de felicitaciones para todos los cumpleañeros, para todos los festejados precisamente en este viernesito alegre. Pues deseamos que se la pasen de lo mejor, que disfruten al máximo esta maravillosa fecha en que cumplen un año más de vida o celebran algún acontecimiento especial. Dios les bendiga siempre con mucha vida y salud. Tenemos por aquí unos mensajes, unos reportes que dar a conocer. Dice: hola Lenny, muy buenos días. ¿Podrías mandar saludos al niño Liam David, que ayer cumplió su primer añito de vida, de parte de su mamita, la señora Gabriela, de parte de sus hermanos Abdías y Fernanda, de parte de su tía también, deseando que este sea el primer año de muchos más, llenos de salud, alegrías y mucho amor? ¡Qué bonito! Los saludos para el bebecito, para el pequeño Liam David, quien el día de ayer cumplió su primer añito de vida. Así es, deseamos y pedimos a Dios Todopoderoso que lo siga cuidando, lo siga bendiciendo con mucha salud, alegrías y muchísimo amor. Deseamos lo mejor, enhorabuena, pues deseamos también que se le haya pasado bonito, que haya sido muy consentido, muy apapachado por su linda familia, quienes se reportan con nosotros a través del 972-1090846. Y bueno, que siga el festejo, que siga la fiesta, que se la sigan pasando de lo mejor en este maravilloso viernes. Tenemos por aquí otro mensajito, igual un cumpleaños, bueno, unas felicitaciones atrasadas, pero se vale saludar al ser querido, al ser amado, a esa persona especial. Bueno, pues enviamos los saludos también. Dice: le puedes mandar saludos al señor Raimundo Antonio Bozada, quien el día de, bueno, que el día 27 de este mes cumplió un añito más de vida, y a pesar que nadie lo felicitó, dice que recuerde siempre que Dios lo tiene a él en sus pensamientos y en su corazón. Ellos los escuchan en Las Palmitas, Oaxaca. Bendiciones, amiga, gracias, nos dicen por aquí. Bueno, pues ahí está el bonito mensaje, el saludo para saludar al señor Raimundo Antonio Bozada, quien el pasado 27 de este mes de mayo cumplió un añito más de vida. Pues se le recuerda siempre, señor Raimundo, pues que no se ponga triste, esperando también pues que la haya pasado bonito, que aunque sea en casita o trabajando, pero que Dios le bendiga siempre con mucha vida y salud. Enhorabuena, pues dedicamos las mini mañanitas para todos los cumpleañeros, para todos los festejados, de parte de la familia radiofónica conforma XHYG 90.5 de tu frecuencia modulada. Dedicamos siempre con cariño las mini mañanitas.

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8: Bien, amigos, continuamos ya a las 11 de la mañana con 55 minutos, la parte final de la emisión del espacio de género Merengue y Cumbias. Es momento ya de despedir esta emisión, recordándoles que a continuación les acompañamos con más de la programación. Enseguida viene la hora tropical con el sabor del mediodía, así que te invito para que sigas en la frecuencia correcta, 90.5. Nos despedimos con Raymix, Grupo G, y el tema titulado La Inconforme, pero no sin antes también llevarles el pronóstico del tiempo de todo nuestro territorio oaxaqueño. Canal de baja presión y circulación ciclónica mantendrán temporal lluvioso. Las temperaturas máximas continuarán moduladas por la presencia de mayor nubosidad y lluvias. Hoy viernes 29 de mayo de 2026, la Coordinación Estatal de Protección Civil y Gestión de Riesgos informa que se mantendrán condiciones favorables para lluvias de intensidad variable en distintas regiones del estado, algunas de ellas localmente fuertes y acompañadas de tormentas eléctricas y rachas de viento durante la tarde y primeras horas de la noche. Estas condiciones serán ocasionadas por una circulación ciclónica en niveles medios y altos de la troposfera, el ingreso de humedad proveniente del Océano Pacífico y un canal de baja presión sobre el interior de la República Mexicana. De acuerdo con el pronóstico del tiempo emitido por la Comisión Nacional del Agua, durante la madrugada y al amanecer se prevé la presencia de bancos de niebla en zonas serranas, lo que podría reducir significativamente la visibilidad horizontal. Asimismo, las temperaturas máximas continuarán moduladas por la presencia de mayor nubosidad y lluvias, aunque persistirán periodos de bochorno en las regiones de la costa, Istmo y Cuenca del Papaloapan. Las temperaturas para este día son las siguientes: Valles Centrales, mínima de 15 y máxima de 34 grados. Istmo de Tehuantepec, mínima de 22 y máxima de 34 grados. Cuenca del Papaloapan, mínima de 18 y máxima de 36 grados. Costa, mínima de 22 y máxima de 35 grados. Mixteca, mínima de 15 y máxima de 33 grados. Sierra de Flores Magón, mínima de 17 y máxima de 34 grados. Sierra de Juárez, mínima de 12 y máxima de 30 grados. Sierra Sur, mínima de 13 y máxima de 31 grados. Amigos, amigas, este es el pronóstico del tiempo de todo nuestro territorio oaxaqueño. Y de esta manera cerramos tu programa de género Merengue y Cumbias. Y a las 11 con 58 minutos, no le cambies, quédate aquí con La Qué Buena Consentida.

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Amigas, amigos, ¿qué tal? Muy buenas tardes, ¿cómo se la están pasando el día de hoy en este viernesito alegre, ya fin de semanita? Pues al fin viernes, dicen por ahí, pues llegamos ya al inicio de fin de semanita de este quinto mes, bueno, para ser exactos, el último fin del quinto mes del año 2026, y deseamos que lo estés aprovechando al máximo, que sea un excelente cierre de mes, que sea de lo mejor, que sea también acompañado de grandes bendiciones, y que por supuesto que lo que viene sea para bien, que sea de lo mejor, que sea excelente, que sea exitoso, productivo y bastante bendecido. Amigos, con el mayor de los ánimos, con toda la actitud positiva, nosotros te seguimos acompañando con más de la programación, más de la emisión del espacio de música tropical, donde desfilan los grupos del sureste y regional itzmeño. Yo soy tu amiga y servidora, Lenny Pacheco Pérez, te sigo acompañando, te sigo saludando una vez más a través de estos micrófonos de La Qué Buena Consentida, y por supuesto llevándote más de este ambiente donde desfilan los grupos del sureste y regional itzmeño. Te doy la más cordial de las bienvenidas, te recuerdo también las líneas de contacto, es el 972 10-90846 para que nos escribas o para que nos marques a la línea directa de cabina, es el 972-72-202-66. Te recuerdo también que tenemos la vía Facebook, estamos como Matías Cabina, donde también nos puedes escribir los mensajes de inbox con saludos, con felicitaciones o con las peticiones de canciones. De cualquier manera, recuerda que puedes comunicarte con nosotros a través de las líneas de contacto. Así que continuamos llevándote más de este ambiente tropical, escuchando a los internacionales Vázquez con El Juguito de Piña. Son las 12:12.

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Bien, amigos, amigas, continuamos llevándoles más de la programación. Pues avanzamos llevando los éxitos, llevando las complacencias con los saludos que dar a conocer para mi gente bonita que se sigue comunicando con nosotros al 972-1090846. Los saludos cordiales para mi bello público allá en Santo Domingo Petapa, allá en Santa María. Bueno, saludando a nuestro amigo el Charrito Enamorado, con saludos también para su mamita, la señora Lola, para el señor Fidencio y toda la bonita familia Navarro Martínez, con la qué buena consentida. Pero saludamos también a quienes nos sintonizan aquí en el centro de nuestra población, Matías Romero, los saludos para la bonita familia Rodríguez Bosques, la familia de Jesús Mijangos, los saludos también para nuestra amiga Leti Díaz, los saludos también para nuestra amiga la señora Cecilia, el señor Francisco y toda la bonita familia Márquez Peña, allá desde las 5 de febrero. Saludos también para mi amiga Azul, mi amiga Estrellita, para nuestro bello público allá en el centro de esta ciudad ferrocarrilera, también allá en el Mercadito Campesino, allá en el Mercado Público 12 de octubre, saludando a todos los comerciantes, a todos los amigos locatarios, que sea un viernes productivo, que sea de grandes bendiciones. Envío los besos, envío muchos abrazos a todos mis fieles radioescuchas. Por ahí para nuestro amigo Oscar, dice Lenny, puras canciones que me recuerdan a mi papá. Bueno, saludamos hasta el cielo también al señor Netito, que por supuesto se le recuerda con mucho cariño. Pues seguramente el señor Netito ha de estar bailando ahí en el cielo con todas estas canciones. Pues envío un fuerte abrazo a mi amigo Oscarito, que nos sintoniza a esta hora de la tarde por la frecuencia correcta 90.5. De verdad, el mejor de los ánimos, amigo Oscarito, te envío fuertes abrazos para ti y para tu mamita Piedad, por supuesto que también seguramente nos escucha. Saludos, besos, fuertes abrazos para todos los fieles radioescuchas. Pues avanzamos con más de esta complacencia, escuchando Escándalo Show con el tema Rosas Blancas, ya a las 12 con 30 minutos.

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Bien, amigas, amigos, ya son las 12:43 en la hora exacta, la hora correcta, el tiempo va transcurriendo y nosotros te seguimos acompañando con el mejor de los ánimos, con toda la actitud positiva, enviándote las buenas vibras y con más de esta emisión de la hora tropical donde desfilan los grupos del sureste y regional itzmeño. Te envío fuertes abrazos, te envío muchos besos a ti, amiga, amigo fiel radioescucha, que te encuentras laborando, trabajando allá en tu negocio, en tu trabajo, en tu oficina, en tu taller, desde tu automóvil o desde donde suene fuerte el 90.5. Te agradezco esa bonita sintonía, esa amable compañía, el espacio que nos brindas al escucharnos y al participar con nosotros solicitando tus temas favoritos. Los saludos por ahí para la bonita familia allá en la colonia Justo Sierra, por ahí nuestro amiguito Arturito y toda su linda familia Arias Gómez, con la qué buena consentida. Pero saludamos también a nuestra amiga, la señora Mago, a Nancy, a Belén, a Lady y toda la bonita familia allá por el Callejón del Beso en la colonia Justo Sierra. Gracias por escucharnos, pues avanzamos con más de esta emisión. Tenemos por aquí saludos, reportes que dar a conocer. Antes de avanzar con más de los éxitos, llevamos las complacencias, llevamos los saludos de felicitaciones. Dice, por favor, un saludo allá en Morrito, Oaxaca. Dice, a la familia Tolentino, en especial a Eudocio González Tolentino, que el día de hoy está cumpliendo.

cumpliendo un añito más de vida, esperando que ya esté preparando el jolote para que festejemos al ratito, nos dicen por aquí a través de un mensajito. Bueno, pues ahí está el saludo muy cordial para el amigo que se encuentra de manteles largos, el amigo Tolentino. Pues los saludos cordiales para toda la bonita familia que nos sintonizan allá desde el Morrito, para Eudocio González Tolentino, por supuesto, que hoy se encuentra de manteles largos, arrancando una hojita más de su calendario particular. Enviamos los mejores parabienes de parte de la familia radiofónica que conforma XHYG 90.5 de frecuencia modulada. Y tenemos por aquí otro reporte, dice: hola, buenas tardes, pueden pasar por la radio, dice la qué buena, que mañana cumple años mi abuelita Josefina Mateo, cumple sus 98 años, que Dios la bendiga y le dé mucha salud, por favor, dice, es que mañana no trabajan. Bueno, sí, estaremos trabajando el día de mañana, si el Todopoderoso Dios lo permite. Bueno, estaremos acompañándoles con el sabor del mediodía. Bueno, tu amiga y servidora Lenny Pacheco Pérez, como siempre, pues acompañándote con esta emisión de La Hora Tropical. Así que también estaremos enviando los saludos a tu abuelita, pues enviamos los saludos anticipados el día de hoy, pues mañana estará de manteles largos, arrancando una hojita más de su calendario personal. Y por supuesto, deseamos que Dios la cuide y la conserve como hasta ahora lo ha hecho, y pues que la pase bonito el día de mañana, que será el gran festejo. Dice también para mi hijo Uciel Flores Andrés, cumple años el domingo 31 de mayo, cumple sus 5 añitos de vida, pues enhorabuena. Pues también enviamos los mejores parabienes a este pequeñito, para Uciel Flores Andrés, que estará de manteles largos cumpliendo sus 5 añitos de vida. Dios le bendiga siempre con mucha vida y salud. Nos escuchan allá en Ejido Revolución, dice, me puede poner las mini mañanitas, por supuesto, vamos a dedicar las mini mañanitas para todos los cumpleañeros, para todos los festejados, para quienes celebran su santo también, para Teodosia y Maximino, así lo registra el radio calendario. Reciban enormes abrazos quienes tienen estos nombres, pero también para quienes llevan otros nombres de igual forma, enviamos besos, enviamos abrazos, enviamos apapachos por los micrófonos de La Qué Buena Consentida. Así que dedicamos con cariño las mini mañanitas.

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2: Bien amigos, continuamos con la parte final de la emisión del espacio de música tropical, llevando las complacencias, llevando los éxitos y por supuesto enviando los saludos cordiales para mis fieles radioescuchas allá en la colonia Rincón Viejo. Los saludos para el señor Pedrito, para nuestro amigo Chuy, para la señora Eva y toda la bonita familia Márquez Alonso por aquí ya reportándose con nosotros. Bueno, pues enviamos un fuerte abrazo desde cabina y llevamos esta complacencia para que lo baile bonito con la señora Eva, el señor Pedro Alonso. Bueno, pues enviamos fuertes abrazos, enviamos los saludos, los besos, los abrazos para todos los fieles radioescuchas, al igual que la bonita familia Saavedra también en sintonía con la que buena consentida. Así que pues enviamos también los abrazos, los apapachos a todas las familias bonitas que siempre nos brindan el espacio de poderles llevar la música tropical, los éxitos, las complacencias. De esta manera finalizamos la emisión del programa de música tropical, recordándoles que a continuación viene ya la información, las noticias, el noticiero Encuentro Local a cargo de mi compañero el licenciado Romualdo Santiago Santiago, y aquí desde los controles técnicos y más adelante los micrófonos viene mi compañero Víctor Manuel Medina Gallegos. Hasta aquí mi primera intervención. Yo soy tu amiga y servidora Lenny Pacheco Pérez. Deseo excelente tarde de viernes, que sea un bonito, feliz y bendecido fin de semanita. A disfrutarlo al máximo. Es el último fin de semana del quinto mes del 2026. Así que la pasen maravilloso, que sea increíble, que sea un fin de semana magnífico. Son las 12:59. Nos vamos con esta complacencia. Juanito y su grupo Innovación, Sufriendo por ti. Amigos, ya las 12:59.

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0: Hola, ¿qué tal? ¿Cómo están? Buenas tardes, muy buenas tardes, tengan todos ustedes, sean bienvenidos a este espacio de noticias, Encuentro Local. Yo soy Romualdo Santiago Santiago y me da muchísimo gusto saludarles en este viernes 29 de mayo del año 2026, santos de Teodosia, Conón y Maximiano, son los nombres que marca nuestro radio calendario hoy, pero claro, llevan otros nombres o hay otros nombres más de personas que están cumpliendo un año más de vida. En este viernes 29 de mayo, 148 días transcurridos, 217 por transcurrir. Estamos pues ya en víspera de terminar este mes de mayo, el domingo, ¿no? Domingo 31 de mayo. Pues bueno, así termina o así avanza ya el quinto mes de este 2026 y nos aproximamos pues de llegar al sexto mes, que sería la mitad de este 2026, así es que pues hay que echarle ganas, ¿no? Lo que falta y pues ahora sí, ponerse las pilas por ahí, como se dice comúnmente, ¿no? Bueno, vamos a platicarles detalles de la información en este día. Pues ya viernes, ya casi fin de semana, un sol bastante abrasador, bastante fuerte en este momento y pues el clima está bastante sabroso. De hecho, pues para hoy y por aquí estamos checando ya lo que es el clima, de cuántos grados estamos en este momento. Bueno, pues en este instante por aquí estamos checando lo que sería prácticamente Barrio Juárez Norte y pues marca 34 grados con una sensación térmica de 35 grados. Pues sí, hace calor, el bochorno se está sintiendo bastante fuerte porque pues sí, al caminar un rato en la calle o en el venir en el vehículo, pues se siente bastante calor. Si va a salir, llévese un paraguas, una sombrilla, un sombrero, una camisa manga larga. Digo, si es importante por los rayos que por ahí del sol pueden afectar la piel. Vamos a darles a conocer que la Coordinación Estatal de Protección Civil y Gestión de Riesgos informa que se mantendrán condiciones favorables para lluvias de intensidad variable en distintas regiones del estado. Le voy a platicar el detalle de la información en unos minutos más, en este espacio de noticias Encuentro Local. También le vamos a dar a conocer información que fracasa plan de paz en Juchitán, degüellan y matan a mujer. Le platicaremos este detalle también en este espacio de noticias. Y hay una información que camioneta de pasajeros se sale del camino en la carretera Barranca Lerra Ventadilla. Conductor huye y policía contabiliza 9 lesionados. No se habla de fallecidos en este momento. También ahí el Senado de la República avala en fast track anular comicios, prorrogar magistrados y mover elección de jueces al 2028. Le daremos a conocer el detalle en unos minutos más también en este encuentro local. Sección 22 exige la destitución del secretario de gobierno de Oaxaca por omisiones en la violencia registrada en Mitla, pero también piden la destitución de Emilio Botero y otros funcionarios más. Le daremos a conocer también la información a través de este encuentro local. Pues a más de 2 meses que fue pues el Tribunal Electoral del Poder Judicial de la Federación anuló las elecciones de San Juan Mazatlán y que por ello no hay presidente municipal en este momento, hace 2 meses en ese lugar, pues ahí está atorado todavía el tema, porque hay que recordar que Esteban Santiago de la Planilla Roja pues se inconformó y pues impugnó la elección, ¿no? Los habitantes de San Juan Mazatlán pues no tienen en este momento pues una autoridad ni los recursos que se requieren para la atención de los servicios en aquella localidad, ¿no? Está suspendida la recolección de basura en Matías Romero, pues por ahí no saque su basura a la calle. Está suspendida porque al parecer pues el centro de acopio que se encuentra al norte de esta ciudad pues agarró lumbre, se incendió el basurero y por eso no hay recolección de basura. Vamos a platicar la información también en unos minutos más en este espacio de noticias. Tenemos el reporte de mi compañero Víctor Manuel Menéndez Gallegos, reporte del que nos va a platicar más adelante. Pues bueno, Víctor, terminó la Liga MX, hay un campeón como lo fue o lo es Cruz Azul, pero también en este fin de semana, pues no sé qué reportes tenemos actividad deportiva futbolera. Sabemos que va a jugar la selección mexicana. Hoy por la mañana estamos escuchando también a través de NMAS que pues se estará jugando la final de la Conca Champions y de la Champions League. No sé si es hoy o mañana. Buenas tardes, Víctor.
1: Hola, Romulo, ¿qué tal? Buenas tardes. Pues sí, pues ahorita el tema ya, después de lo que ocurrió con la final de fútbol y la Liga MX, pues ya el tema es el Mundial, ¿no? Ya estamos a menos de 13, 14 días para que arranque la Copa del Mundo con el partido inaugural entre México y Sudáfrica en el Estadio Banorte. Y también ayer pues se dio a conocer una lista que podríamos pensar que es la lista final ya del Vasco Javier Aguirre con la selección mexicana. Pues ahí está, aparece en primer lugar Guillermo Ochoa como portero en los 26 convocados que ha ya mandado la lista Javier Aguirre. Y bueno, pues podría haber uno que otro cambio, ¿no? Todavía tienen que ser 26 convocados por aquello de que, bueno, pues las lesiones, una falta, algo que pueda afectar a un jugador, pues hay material de donde sacar para seguir en la Copa del Mundo. Esperemos que México tenga un buen papel. Y bueno, ahorita pues el tema es justamente también la famosa Conca Champions, que la juegan Tigres y el equipo de Toluca, que van a jugar pues el día de mañana esta gran final en punto de las 6 de la tarde en el estadio de Toluca, el estadio de Nemesio 10. Ahí juega Tigres contra el equipo de Toluca para definir quién es el campeón de la Conca Champions, la Copa de Campeones de la CONCACAF, que bueno, finalmente pues quedó con dos equipos mexicanos. Y bueno, esta vez no hubo equipos de la Liga MLS que pudieran vencer a los mexicanos. Y bueno, ahí está Toluca contra Tigres, una gran final. Y pues es lo que tendremos más adelante para comentar ya en detalle los horarios, las fechas y también el partido amistoso que viene de la selección, bueno, de preparación más que amistoso, ya con rumbo a la Copa del Mundo de la selección mexicana, Romualdo.
0: Así es, Víctor Manuel, pues bueno, más adelante tendremos el comentario deportivo y pues vamos con los detalles de la información que tenemos para usted en esta tarde de viernes. Un tanto calurosa, como ya le comentaba hace un momento. Y bueno, pues en este sentido también le platico que pues hoy creo que es el cuarto día de la manifestación de los profes allá en la ciudad de Oaxaca. También pues la manifestación que se está dando en la Ciudad de México, que pues hasta este momento hay bloqueos en las casetas de la carretera, que la supercarretera que va hacia la ciudad de Puebla, México, esta carretera que también comunica de Oaxaca hacia la costa, en Barranca Larga Ventanilla, también hay un bloqueo carretero, o más bien abrieron las casetas para que pasen y los que pasen no paguen peaje. Está tomado el aeropuerto de la ciudad de Oaxaca. Y pues bueno, también el plan de acción que continúa desarrollándose allá en la Ciudad de México. Pero le platico, tras consulta, sección 22 decide continuar paro con 80% de sus militantes movilizados en Oaxaca y 20% en la Ciudad de México. El magisterio disidente determinó mantener su esquema de lucha con el 80% de sus militantes movilizados en Oaxaca y únicamente el 20% en la Ciudad de México. En la consulta realizada por la dirigencia sindical para determinar cuál sería la postura de Oaxaca en el paro nacional convocado por la Coordinadora Nacional de Trabajadores de la Educación, a partir de este lunes, 12.294 sindicalistas votaron a favor de mantener la ruta de las protestas y tal como comenzaron el lunes 25 de mayo, mientras que 7.521 votaron o se pronunciaron en pro de modificar el esquema y enfocarlo en una participación masiva únicamente en la capital del país. El sindicato calificó como nulas las respuestas obtenidas en los gobiernos estatal y federal durante la mesa de negociación implementadas esta semana. Se mantiene 80 en Oaxaca y 20 en México, o sea, por ciento, reiteraron representantes de la sección 22 consultados al respecto. La consulta se llevó a cabo durante este jueves y los resultados fueron contabilizados y analizados durante la reanudación de la Asamblea Estatal. Los resultados quedaron confirmados alrededor de las 3:30 de la mañana. El ejercicio fue conformado por 3 preguntas. En la primera se pidió a los docentes calificar la respuesta otorgada por los gobiernos federal y estatal en sus primeros días de movilización. En base a las respuestas de las demandas centrales del MDTEO, consideran que los avances son nulos, mínimos e insuficientes o suficientes, indica la interrogante. Posteriormente, la sección 22 preguntó a sus militantes cuál considera que sea el mejor método de movilización a partir del 1 de junio. Después de haber iniciado la jornada de lucha el pasado 25 de mayo y ante las respuestas de parte del gobierno estatal y federal, ¿en qué plano o escenario consideras que se debe continuar a partir del 1 de junio? Las opciones de respuesta son masivos, nacional o ambos. En un tercer espacio se cuestionó, en caso de que la respuesta mayoritaria haya sido una movilización estatal y nacional, ¿en qué porcentaje deberá dividirse el magisterio? Es decir, ¿cuántos militantes deben viajar a la capital del país y cuántos quedarse en Oaxaca? Pues fue así como determinaron que fuera 80-20, ¿no? 80% en Oaxaca, 20% en la Ciudad de México. Pero pues también en esta misma encuesta, en esta misma propuesta, están pidiendo pues la salida del secretario de Gobierno, Jesús Romero López, al igual como también de Emilio Montero y otros funcionarios más del gobierno estatal. Es parte de lo que se está pues dando a conocer o leyendo en este momento. Es lo que se dice y es lo que está sucediendo, pero también la exigencia de justicia por parte de la Fiscalía del Estado de Oaxaca en contra del presidente municipal de Mitla, que pues según ellos pues ordenó la agresión, el desalojo del bloqueo que mantenían el pasado miércoles allá en esta Y de esta carretera que comunica Mitla, Istmo de Tehuantepec. Así las cosas, 1:17, permítame una pausa comercial, regreso con más información, esto es Encuentro Local.

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Saludos amigos del auditorio, 1:23 avanzamos con más información. Antes un saludo para la señora Josefa Palafox, para la señora María del Carmen allá en la colonia Rincón Viejo, nos escuchan todas las tardes. Bueno, esperemos que estén bien o se la estén pasando bien. También un saludo allá en el Llano Suchiapa para doña Cristina, para la señora Gregoria, para Panchito, para Genaro, bueno, para toda la familia que también tarde a tarde nos escuchan allá por este lugar. Para mi amigo Juan Pérez y para Jorge también nos están sintonizando en esta tarde. Bueno, excelente, excelente viernes, amigos que están en sintonía con la radio. Saludos al doctor Hugo Castillejos Varela también en esta tarde. Saludamos a la química Berta Hernández. Saludos también al licenciado Raúl. Un saludo en esta tarde. A nuestros amigos que nos escuchan allá en la colonia Justo Sierra, para mi amigo el doctor David Antonio Toledo y amigos que nos sintonizan a esta hora de la tarde allá en la colonia Justo Sierra también, claro, por supuesto, para mi amigo Arturo Arias, para la señora Margarita y Aurelio Arias también. Bueno, ahí va el saludo para mi amigo el químico Felipe Sandoval también, para el médico también Sandoval, por acá se va el nombre de repente. Bueno, un saludo para ellos. Y bueno, pues vamos con más información para usted. Bueno, a veces nos enteramos de las malas noticias, noticias que pues muchas veces no las esperamos, duelen, no se esperan este tipo de noticias. Pero bueno, pues aprovecho el momento para mandarle nuestras condolencias a la señora Yesenia Martínez e hijos y familiares por el fallecimiento del señor Valdemar Cruz Zárate. Anoche nos informa que pues se encontraban en un convivio ahí con amigos de la comunidad de Chivichuyo, donde Valdemar cobardemente fue asesinado. Valdemar, pues un muchacho trabajador que prestaba el servicio del transporte de servicio mixto y carga de Chivichuyo a Matías Romero y viceversa, pues bueno, le fue arrebatada la vida de forma cobarde anoche. Allá en Chivichuyo nos platicaba su esposa, la señora Yesenia Martínez, hoy por la mañana, por lo cual pues también nos pedía que pues la gente que conoció a Valdemar, pues si tienen la voluntad de acompañarlos ahí a su domicilio particular en Chivichuyo, pues el velorio se estará llevando a cabo hoy por la noche, una vez que la fiscalía entregue el cuerpo, y también pues el sepelio será mañana, pero eso ya lo comentaremos también a través de nuestras redes sociales. Era un gran amigo, era un muchacho que estaba siempre trabajando para sostener a su familia, un muchacho que estaba trabajando todos los días también para ver las mejoras del pueblo, de la comunidad de Chivichuyo, y hoy al enterarnos de su fallecimiento, pues sí, duele el alma, duele el corazón de que una persona joven, una persona con mucho por delante, con un futuro de trabajo, de sacar a sus hijos adelante, pues nos informen que pues desconocemos cuáles han sido los motivos o la razón de alguna cuestión que llevó a quien le arrebató la vida de forma cobarde a Valdemar Cruz Zárate, oriundo originario de Chivichuyo, Asunción Iztaltepec. Bueno, descanse en paz, Valdemar Cruz Zárate, y las condolencias para su esposa, sus hijos y familiares, a la señora Yesenia Martínez. Desde aquí le mandamos un fuerte abrazo y pronta resignación. Descanse en paz. Y bueno, por si de malas noticias se trata, pues también hoy por acá se comunicaron amigos de otro tema también que preocupa, porque
la presidenta de la República, Claudia Sheinbaum, todos los días, y cuando hay un cuestionamiento sobre los servicios de salud, pues dice que hay medicinas, dice que hay atención en los hospitales, dice que ningún ciudadano debe quedarse sin la atención médica. Ayer se dio a conocer a través de las redes sociales, en la tarde, sobre el accidente que sufrió un ciudadano originario de la colonia oaxaqueña, de nombre Jonathan de la Cruz. Y se hizo viral esta información porque, bueno, se accidentó ahí entre San Juan y Río Pachiñé, paréceme. Pues sí, se lastimó algo porque venía en su motocicleta y sufrió este accidente. Pues Jonathan de la Cruz está grave. Ayer mismo nuestro amigo Eloy Martínez, a través de Red de Ayuda, pues pidió el apoyo a través de la red social. Y bueno, pues hoy la gente del IMSS que lo recibió, pues buscaba que Jonathan de la Cruz fuera trasladado a algún hospital de la región porque requiere de una intervención quirúrgica por las lesiones que sufrió. Nos dicen que Jonathan fue trasladado a Salina Cruz y no lo quisieron recibir en el IMSS de Salina Cruz, que porque no tiene o no es derechohabiente. De Salina Cruz rebotaron a Juchitán, que tampoco lo recibieron en el Hospital Civil de Juchitán. Lo rebotaron a Ixtepec y tampoco lo recibieron en el Hospital de Ixtepec. Y lo tuvieron que regresar a Matías Romero, al IMSS de Matías Romero, de nueva cuenta. Es una pena y es una vergüenza que a estas alturas se esté padeciendo y se esté hablando siempre de lo mismo. La presidenta lo dice, que ningún mexicano se quede sin la atención médica, que para eso se han comprado los medicamentos y se han contratado médicos y que todos los hospitales están obligados a atender la salud de los mexicanos. Entonces, ¿quién miente? ¿O quién no quiere dar la atención adecuada a un ser humano cuando sufre un accidente? Por fortuna lo recibieron en el IMSS de Matías Romero, pero cuando lo trasladan a otro hospital porque requiere de una atención un poco más especializada por las lesiones que sufrió, resulta que no lo quieren recibir. ¡Ojo! Pero ya vienen las campañas políticas y otra vez ahí vendrán los políticos a pedir el voto, sobre todo por el partido que está en el poder. Y a lo mejor usted dirá, no me importa, yo recibo mi beca, yo recibo mi beneficio. A lo mejor no le toca a usted, a un familiar que se accidente, a un familiar que esté en etapa crítica o en estado

0: te das con la puerta en las narices. Pero no es solamente una cuestión de la que estoy platicando ahorita. Hay muchas situaciones que han estado sucediendo. ¿No eres derechohabiente? No tienes derecho a la salud. Por eso cuando dicen los diputados, los senadores, los gobiernos y sobre todo los que ya van a andar en campaña, en México no hay mexicano de primera ni mexicano de segunda. Claro que sí lo hay. Y yo lo sigo diciendo. En México sí hay mexicanos de primera y sí hay mexicanos de segunda. ¿No? Entonces, ¿por qué? Pues por la forma en cómo nos tratan. Y yo creo que no estamos hablando al vacío. Nosotros, incluso que somos derechohabientes, muchas veces nos topamos con la puerta en las narices, o cuando se requiere una atención más especializada, sufrimos y padecemos también ese. Digo, aún siendo derechohabiente, te dan con las puertas en las narices, y esa parte la ha vivido también muy cruelmente mi compañero Víctor Manuel Medina Gallegos.
1: Sí, definitivamente. Digo, pues finalmente que ser derechohabiente pues es un peregrinar para tener una atención adecuada y bien. Desafortunadamente sí, lo hemos vivido. Yo viví con, en este caso lo estamos viviendo todavía con mi nieto, porque ahorita estamos ya otra vez en el proceso de una ambulancia, porque pues el bebé requiere para ir a México el servicio de la ambulancia. Y no es que esté grave ni que esté en una etapa crítica, sino que es parte de un protocolo que hay que cumplirlo, porque finalmente se le hace falta el oxígeno al llegar a la Ciudad de México a la altura. Pero pues desafortunadamente lo que tú estás comentando ahorita, digo, lamentable, ¿no? Como a este paciente lo trajeron de un lado para otro y finalmente lo regresan otra vez a Mateo Romero porque por no ser derechohabiente no tiene atención médica, cuando pues nuestro actual gobierno de la República ha dicho que todos los mexicanos tenemos derecho a una atención médica, en este caso de lo que son los hospitales del servicio pues público, ¿no? Entonces, pues los de primera, como dices, mexicanos de primera son los que tienen atención médica a lo mejor en hospitales privados, ¿no? Pero ¿cuánto te cuesta un hospital privado? Y la salud, pues sí, está ahí en entredicho de cómo nos va a tocar cuando nos toque pues padecer una enfermedad grave, si no tienes una atención médica oportuna en los hospitales que eres derechohabiente. Tendrías que ir a pagar un hospital privado. Quienes tienen esa posibilidad, pues lo hacen y están a salvo, ¿no? Pero finalmente todos los mexicanos estamos sufriendo esta situación. Sí, hermano, es muy crítico, esta situación es muy crítica. El peregrinar, el protocolo, los directivos del Seguro Social de aquí de Mateo Romero, de Selena Cruz, pues echan la bolita, ¿no? O sea, te preguntan cuando llegas a una atención médica, si llegas a urgencias, te preguntan si eres derechohabiente o eres de bienestar. O sea, hay una diferencia, ¿no? De que cómo te van a atender. Y cuando dices que eres derechohabiente, pues bueno, a lo mejor sí te dan la atención, pero también uno pues está constantemente en una lucha de que te atienda. Hay que ir hasta Salina Cruz a hablar con el coordinador para obtener lo que viene de una orden desde el hospital supuestamente más importante, que es el siglo XXI en México, y que luego aquí pues a los directivos les vale un comino y no hacen caso. Alegan de que no hay ambulancias, de que no hay choferes, de que no hay de que no tienen que las llantas no están en forma para hacer un viaje largo, en fin. Así que crítica la situación. Es lamentable que en México está colapsado nuestro sistema de salud. Bueno.
0: Sí, fíjate, ¿no? Pues sí, es muy lamentable, porque nos hablaban algunos amigos hace rato que por ahí viéramos alguna cuestión. Sí, platicamos con un amigo por ahí en Salina Cruz, pero cuando nos dijeron que ya lo tenían en Ixtepec y que mejor ya lo iban a regresar a Matías Romero. La verdad es que es muy lamentable. Y ahora sí, como te digo, ¿de qué se trata, pues? Porque en el discurso oficial se dice una cosa, pero en la práctica, cuando nos encontramos o nos damos con la puerta en las narices,

0: pues nos damos cuenta que es otra cosa, ¿no?
1: Sí.
0: Entonces es muy difícil, muy complicado. Por acá nos dice Ricardo Mijangos, dice, a ver, nos manda un mensaje. Saludos, amigo, que se dio una vuelta por el seguro del barrio de la Soledad. La Presi dice, ¿no? El seguro del barrio está por los suelos, nosotros estamos pasando por una situación difícil con mi mamá. Cada 10 días va el seguro a Salina Cruz y pagamos taxi 1,500 pesos. Fíjate nada más.
1: Sí, hay un director ahí que ya mencionamos alguna vez, ¿no? El que está como director, pues siempre te pone trabas o te pone excusas, porque finalmente la clínica del barrio de la Soledad no es clínica de bienestar, es del régimen ordinario, y por eso las órdenes que mandan, por ejemplo, en la Cruz para un traslado, para el uso de una ambulancia, pues tienen que pasar por la clínica del barrio, donde sí tienen ambulancias, porque ellos sí son régimen ordinario. Aquí en Mateo Romero, pues bueno, estamos dentro de este hospital de bienestar, también los ordinarios y también los de bienestar. Pero bueno, el doctor director, que por cierto se llama Alfonso, no tengo el gusto de conocerlo, pero sí siempre pues se complica todas las cosas y en ocasiones hasta ha alegado de que pues que de pronto no tiene personal o que los choferes no sé si se fueron a alguna fiesta o algo y no están disponibles para trasladar a un paciente. En el seguro social tienes que llegar ya prácticamente pues agonizando para que te atiendan, porque en urgencias, no sé si te ha pasado, tocas, si llegas un poco mal de una fiebre o dolor de estómago, lo que sea, tocas la puerta y las enfermeras te dicen que te cuestionan ahí en la puerta qué enfermedad llevas, si es grave, y si dicen que te dicen, no, pues espérate, está ocupado el médico y te atiende dentro de media hora, ¿no? Hay que llegar casi agonizando ahí para que te abran la puerta y entres al hospital. Desafortunadamente lo hemos vivido así en el Seguro Social aquí de Mateo Romero y yo creo que de muchas partes, ¿no?
0: Sí, sí, sí, es muy lamentable lo que está sucediendo, muy lamentable lo que está ocurriendo, porque te digo, una cosa escuchamos en lo que es la parte oficial y otra cosa es lo que se vive en lo real, que pues definitivamente pues esta persona, como te decía, que lo tuvieron lo trajeron dando vueltas y que no se le atendió de manera oportuna, lo regresaron otra vez aquí a Matías Romero, ¿no?
1: Sí, pues muy, muy lamentable, ¿no? Lamentable, y creo que pues le pasó en este caso a esta familia y le ha pasado, yo creo que nos ha pasado a todos ese peregrinar de una atención, porque pues finalmente somos derechohabientes del Seguro Social y no todos tenemos la posibilidad de irnos a un hospital privado para una atención médica. Digo, hay niveles, en el Seguro Social también hay niveles, cuando llegas a lo mejor a otro nivel de hospital, a lo mejor la atención es diferente, pero también no creas, yo lo viví en México con el caso de mi nieto, y hay veces te sorprende que en un hospital ya de primer nivel del Seguro Social en el siglo XXI también te encuentras pues personal que no te atiende bien, en médicos que son súper especialistas que también no tienen la ética para atenderte y que luego pues anda uno ahí dando vueltas y te manejan la situación muy muy complicada, ¿no? Cuando uno está sufriendo por tu paciente, porque lo atienden y se supone que estamos ya en ese nivel de hasta arriba, donde ahí se supone que están los mejores médicos, especialistas, muy bien preparados, pero que creo que también a veces dicen que el doctor no tiene por qué tener mucho sentido humano, porque bueno, o no ser muy empático con los pacientes, porque pues se llevaría toda esa carga personal, sino que yo creo que pues sí, un poquito empáticos, porque sí se requiere a veces de que un médico pues te diga o te hable bien y te atienda bien, pero a veces te sorprende que estando en ese nivel de hospital te traten mal.
0: Así es. Bueno, pues un saludo para la señora María Cruz Carrasco Antonio, que es mamá de mi amigo Ricardo Mijangos. Bueno, pues ahí está el saludo. Y dice, para terminar, vamos de mal en peor. Siempre dicen que no está disponible la ambulancia y ni así me ha tocado. Dice, yo soy una persona discapacitada y ponen muchas trabas, por eso hacemos las consultas particular. Pues sí, quien tiene la posibilidad, pues exactamente, pues se va mejor a un particular, pero sí, de ese tamaño están las cosas. 1:42, vamos a la pausa, regresamos con más.

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3: 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Continuamos.
7: Avanzamos con más información para ustedes en esta tarde, que bueno que nos acompañan, y tenemos más que platicarle en esta tarde. Saludos a los amigos comerciantes del Mercado Público 12 de octubre, a todas las personas que nos están escuchando también en el Mercadito Campesino, Mercadito Ayuntamiento, ahí también en el 12 de octubre, y Iturbide, ¿no? Saludos a todos ellos, claro, por supuesto. También saludamos a nuestros amigos taxistas, ¿no? Por ahí para Rey David, para el Sonrix, para Jesús Ríos, para amigo Conrado Chicha Chávez, para todos los amigos taxistas que de esta hora están en sintonía con la radio, ¿no? Que bueno, nos da mucho gusto saludarles, y pues bueno, esperamos que este viernes y el fin de semana sea de mucho éxito, ¿no? Le platico rápidamente también en este momento que pues hay información sobre los pronósticos de lluvia que podrían afectar también a lo que es la región del Istmo, lo que es Oaxaca. Por aquí se comparte la información también por parte de la Unidad Estatal de Protección Civil. Un canal de baja presión y circulación ciclónica mantendrá temporal lluvioso. Las temperaturas máximas continuarán moduladas por la presencia de mayor nubosidad y lluvias. La Coordinación Estatal de Protección Civil y Gestión de Riesgos informa que se mantendrán condiciones favorables para lluvias de intensidad variable en distintas regiones del estado, algunas de ellas localmente fuertes y acompañadas de tormentas eléctricas y rachas de viento durante la tarde y primeras horas de la noche. Estas condiciones, ocasionadas por una circulación ciclónica en niveles medios y altos de la atmósfera, el ingreso de humedad proveniente del Océano Pacífico y un canal de baja presión sobre el interior de la República Mexicana. De acuerdo con el pronóstico del tiempo emitido por la Comisión Nacional del Agua, durante la madrugada y al amanecer, se prevé la presencia de bancos de niebla en zonas serranas, lo que podría reducir significativamente la visibilidad horizontal. Asimismo, las temperaturas máximas continuarán moduladas por la presencia de mayor nubosidad y lluvias, aunque persistirán periodos de bochornos en las regiones de la costa, Istmo y cuenca del Papaloapa. Pues aquí usted, ¿no? 1:51 p.m, vamos a la pausa y regresamos con el comentario de mi compañero Víctor Manuel Medina Gallegos, en la comentario deportivo. Regresamos.

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3: 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Vamos a la información deportiva, Romando, amigos de Encuentro Local de Noticias, rápidamente. Bueno, pues se vienen platillos futbolísticos muy buenos este fin de semana, después de la final de la Liga MX. Pues se viene ahora la gran final de la Conca Champions, que es entre dos equipos mexicanos, el Toluca y los Tigres. Mañana se van a medir a las 6 de la tarde, allá en el estadio Nemesio 10, 6 de la tarde, el partido entre Tigres de la Autónoma de Nuevo León y el Deportivo Toluca, partido decisivo por el título regional, bueno, pues programado justamente para este sábado 30 de mayo del 2026. Así que, bueno, pues llegaron dos equipos mexicanos a la final de la Copa de Campeones de la CONCACAF, cuando recientemente, en otros años, ha sido más la hegemonía que tenía ya la Liga MLS sobre los equipos mexicanos, y ahora Toluca y Tigres se miden pues este sábado en punto de las 6:00 p.m. para definir quién será el campeón del área de la Copa de Campeones de la CONCACAF. También pues se viene el partido de la Champions League, el partido esperado de la Liga de Campeones de la UEFA. El Paris Saint-Germain va a enfrentarse al equipo del Arsenal mañana a las 10:00 a.m. en horario de México. Así que bueno, pues se enfrentan para definir quién será justamente el campeón de lo que será la Liga de Campeones de la la Liga de Campeones de la UEFA, mejor dicho, es la Liga de Campeones, la llamada Champions League, donde pues el Arsenal y el París se van a ver las caras, y para definir justamente quién será el monarca de lo que será justamente esta final de la Champions League. Así que Paris Saint-Germain, que ha tenido pues un gran torneo, y es un equipo pues que ahora sí llamado ya de los grandes, porque eliminó al Bayern Múnich en las semifinales, el Arsenal eliminó al Atlético de Madrid, así que bueno, será seguramente un gran platillo futbolístico, será un gran encuentro. Y hablando del Mundial de Fútbol, pues luego ya empezaron los pronósticos de que quiénes serán los favoritos para llevarse la Copa del Mundo. Créanme que se está hablando mucho de Francia puede ser el equipo campeón del mundo. Brasil, a pesar de que llega con Ancelotti como director técnico, y bueno, pues se habla mucho, criticado Brasil, porque se dice que llega, con todo respeto, porque hay jugadores veteranos que tienen todavía un gran nivel, pero se dice que lleva una selección ya veterana, o viene al Mundial de México, Estados Unidos y Canadá. Hablar de México, hablar de Canadá, hablar de Estados Unidos, creo que pues no es que seamos malinchistas, se pone como que en entredicho qué podemos hacer en nuestra área en esta Copa del Mundo. México creo que no está llegando con un gran nivel de fútbol, ha sido muy cuestionado Javier Aguirre, la lista todavía no está definida de jugadores, no tiene un equipo base, Estados Unidos tampoco viene en la mejor forma, Canadá tampoco, así que bueno, pues equipos como, sobre todo creo que esta Copa del Mundo 2026 va a ser de europeos, porque también en Argentina se queda fuera de la lista de María, todavía llega Messi, Portugal también es otro de los equipos que pueden ser pues protagonistas en la Copa del Mundo, así que bueno, pues ya está a la vuelta de la esquina la Copa del Mundo, y lo que se dio a conocer justamente el día de ayer fue la lista que envió o ya dio a conocer Javier Aguirre, 26 convocados, y bueno, pues hay muchos nombres y hombres que son viejos conocidos en la selección mexicana. Aparece en la portería Guillermo Ochoa, Raúl Rangel, el tal Rangel que ha sido arquero titular, y Carlos Acevedo, que pues ojalá tenga oportunidad de jugar en la Copa del Mundo. Creo que Carlos Acevedo lo merecía desde hace mucho tiempo, el tal Rangel en un buen nivel, y Guillermo Ochoa pues no sabemos si va a ser él el arquero titular, porque yo creo que esa va a ser decisión de Javier Aguirre cuando se inaugure la Copa del Mundo, aunque pues se habla mucho de que posiblemente por su experiencia, ya ven que ha sido muy criticado Guillermo Ochoa, que es el portero más goleado, pero que también tiene experiencia y ha hecho un buen papel con la selección mexicana. En las defensas pues está Jorge Sánchez, Israel Reyes, César Montes, Johan Vázquez, Alejandro Gómez, Jesús Gallardo y Mateo Chávez. Se sabía que eran nombres y hombres que estaban en el fútbol, están en el fútbol en el extranjero. Y bueno, pues de los que jugó Javier Aguirre con ellos en los partidos amistosos, el último, por ejemplo, pues se sabía que muchos de ellos no iban a estar, a muchos ya les dieron las gracias y no van a estar en la Copa del Mundo. En la media cancha estará Luis Romo, Edson Álvarez, Eric Lira, Obed Vargas, Luis Chávez, Álvaro Fidalgo, Brian Gutiérrez, Gilberto Mora y Orbelín Pineda. Gilberto Mora es la máxima esperanza en la media cancha para la selección mexicana, un jugador muy joven que tiene un gran talento, pero que sufrió una lesión grave y que ya está recuperado. Fidalgo pues bueno, es un jugador nacionalizado mexicano, es español y que está jugando con un equipo que creo que descendió ya en el fútbol de España. Bueno, delanteros, Roberto Alvarado, Julián Quiñones, Raúl Jiménez. Julián Quiñones, que bueno, ha hecho un gran papel allá en el fútbol de Arabia. Raúl Jiménez, Santiago Jiménez, Armando González, Guillermo Martínez y César Huerta, como y Alexis Vega, son justamente los delanteros que está convocando Javier Aguirre. Se dice que esta sería la posible lista final de los convocados y seleccionados. O sea que México no tiene aún definida quiénes son los que realmente van a estar en la Copa del Mundo. Por eso lo decíamos, no podemos echar las campanas al vuelo y pensar que vamos a ser campeones del mundo, ni pensar que a lo mejor lleguemos al quinto partido o no. Lo podemos hacer porque prácticamente es local el Mundial para México, para Estados Unidos y para Canadá, pero finalmente vamos a ver qué es lo que ocurre pues con la última decisión que tenga Aguirre, de quiénes de estos que son convocados hoy o ayer que se dio a conocer la lista, se quedan o se van. Así que, bueno, pues finalmente, pues da gusto que esté la hormiga González, que esté Santi Jiménez, que esté Alexis Vega en la delantera del equipo mexicano, porque son jugadores que la verdad, han tenido un buen torneo, a pesar de que en este caso Santi Jiménez tuvo también problemas de lesión. Así que así está la cosa. Y bueno, pues actividad deportiva en lo local, pues seguramente habrá partidos en el Estadio Ferrocarrilero, en el campo de Las Flores, que por cierto el fin de semana se suspendió, suponemos que fue por la final de fútbol de la Liga MX, pero bueno, ahí está la actividad deportiva. También hay torneo aquí en el campo de la Margarita Maza de Juárez, torneo de lo que es el fútbol 7 y también el torneo de fútbol femenil. Así que bueno, pues hay mucho que ver el fin de semana. No nada más porque terminó la Liga MX, tendremos partidos para disfrutar este fin de semana y bueno, pues suerte a nuestra selección mexicana, que tiene pues este partido amistoso, que también es el día de mañana, cuando México se enfrente a la selección de Australia en partido amistoso, para después finalizar contra el equipo de Serbia el 4 de junio. Así que pues la selección mexicana, pues hay que verlo, a ver cómo funcionan los jugadores, cómo está el funcionamiento de la selección nacional para la Copa del Mundo. Es lo que tenemos de información, Romando. Gracias, amigos de Encuentro Local de Noticias. Nos vamos a escuchar un poquito más adelante en la hora consentida.
4: Bien, amigos del auditorio. Bien, amigos del auditorio, avanzamos con más información para usted. Pues ya casi de salida, ¿no? Y estamos prácticamente en la recta final. Le comento, para las personas que quieran laborar en la lavandería La Burbuja, está solicitando una empleada con horario de 2 de la tarde a 8:30 de la noche. La persona o personas interesadas pueden acudir en calle Porfirio Díaz, número 602. Ahí muy cerca de una conocida paquetería, ¿no? O comunicarse también al 972-116-6492. Bueno, la lavandería La Burbuja está solicitando pues una empleada con horario de 2 de la tarde a 8:30 de la noche, o comunicarse al 972-116-6492, o también acudir a la calle Porfirio Díaz, número 602, en la colonia Barrio Juárez Norte, y si quieren por ahí buscan un empleo, ahí está la oportunidad. Le comentaba que platicábamos también hace un momento con el profesor Nicolás, o Nico, el profe Nico, como se le conoce, director de servicios municipales, y nos platica que pues el servicio de recolección de basura está suspendido, todo Matías Romero, que pues al parecer el centro de acopio sigue ardiendo, está ardiendo, se incendió de nueva cuenta, por lo tanto, y muy claro, por lo fuerte del calor, por las altas temperaturas, pues este basurero en esta temporada pues sufre esta situación de incendio, ¿no? Por esa razón usted no saque su basura a la calle. Si pensó que hoy pasaba el camión, pues regrésela a su casa, porque luego pues no sé cuántos días vaya a durar esta suspensión de la de recolección de basura. Así es que pues ahí está el comunicado, ahí está el llamado. Ojalá que pues también por ahí esperemos a que suene la campanita o a que la autoridad municipal diga, el día que ya termine por ahí la, la contingencia, pues se inicie rápidamente, ¿no? Así las cosas, también en Juchitán se menciona que fracasa plan de paz, degüellan y matan a una mujer. La corta tregua de los crímenes terminó este jueves en Juchitán de Zaragoza al hallar sin vida a una joven mujer tirada entre la maleza y aún con sus pertenencias. El cuerpo sin vida con lesiones producidas por arma blanca en la espalda y cuello fue localizado la tarde de ayer jueves en un camino de terracería a un costado de la carretera Juchitán, Unión Hidalgo, a la altura del paraje Santa Cruz. De manera inicial se dijo que se encontraba en estado de descomposición, sin embargo, según las primeras indagatorias, tenía pocas horas de haber sido asesinada. La víctima fue identificada de manera preliminar como Janet N., de 23 años de edad. Aún se desconocen las causas del probable feminicidio y la Fiscalía General del Estado de Oaxaca, a través de la Vicefiscalía Regional del Istmo, continúa con los indagatorios bajo los protocolos correspondientes. En el sitio fue hallada una mochila de la joven y aún se ignora el contenido, al igual que las causas por las cuales fue privada de la vida. Por otra parte, cerca de la medianoche de ayer, en Santa María Jalapa del Márquez, municipio de la región del Istmo, fue asesinado un individuo con disparos de arma de fuego. La víctima aún no ha sido identificada y los vecinos reportaron al menos una decena de detonaciones de arma de fuego. El caso también ya fue atraído por la Vicefiscalía Regional del Istmo. Pues amigos del auditorio, llegamos así a la parte final de este espacio de noticias. No me resta más que agradecerles el favor de su atención y claro, los dejamos a continuación en la hora consentida con mi compañero Víctor Manuel Medina Gallegos en punto de las 3 de la tarde, Francisco Vázquez con Encuentro Estatal Segunda Emisión con toda la información más relevante hasta ese momento. Se da a conocer que ha iniciado la mesa tripartita en este momento ahí en la Ciudad de México entre los integrantes del Magisterio, el Gobierno del Estado de Oaxaca y también el Gobierno Federal. Veremos qué resuelven. Bueno, pues muchas gracias. Pásela bien, nos dejamos en la hora consentida. Feliz fin de semana. Hasta la próxima.

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4: Buenas tardes, bienvenidos y bienvenidas ya a esto que es la hora consentida. Qué calorcito, bueno, estamos a 35 grados en sensación térmica. Pero yo creo que estamos un poquito más arriba, ¿no? Se siente rico el calorcito. Buenas tardes, soy Víctor Manuel Gallegos. Estamos contigo ya en Hora Consentida. Repórtate con nosotros. 972-72-66, teléfono directo. 972-109-0846, el teléfono de WhatsApp. Estamos ya contigo para llevarte lo mejor de nuestra programación musical. Buen ambiente musical. Saludos y comentarios aquí a través de la Qué Buena 90.5. Algo de salsita.

0: ¡La qué buena! Saludos para los amigos Chay, mi gran amigo Chay, nos ha reportado hoy el gran Chay. Somos grandes amigos, a pesar de que tenemos diferencias en la cuestión del fútbol, ¿verdad? Porque él es águila de corazón y yo soy puma de corazón también. Pues saludos cordiales, mi seguido Chay, saludos afectuosos en esta tarde para nuestro gran amigo Bante, que nos escucha en esta tarde, Cristian Bante, y para todo su equipo de trabajo allá justamente en lo que es su autolavado de carros, aquí, pues cerca de la que buena, ¿no? Aquí en San Bartolo. Saludos para Cristian Bante, para el amigo Chico, y bueno, que se aparte de que están dando duro la chamba, también como que ya les cayó bien un refresquito con este calorcito, mi seguido Cristian. Pues saludos cordiales, estamos en la hora consentida, son las 2:16. Para mi nueva amiga, la licenciada Esmeralda Alonso, que ya estuvo de plácemes. Para mi ahijado, el güero Bumburi, pues saludos cordiales en esta tarde. Allá para el Riel, que nos escucha, para mi amigo Toño Alonso. Y bueno, pues gracias por la sintonía.
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0: Saludos para Eli Javier, también, que nos escucha esta tarde. Saludos.

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Exactamente, ya a las 2 de la tarde con 41 minutos, estamos en Hora Consentida. Bueno, nos preguntan del horario del partido de México mañana. Mañana México va a enfrentar un partido amistoso más, ¿verdad? Bueno, amistoso ya sería, pues, más que nada de preparación, un sinodal más, aunque bueno, va contra Australia. Mañana 30 de mayo, el partido que juega justamente el equipo nacional y que es justamente, pues, un partido que debe ser ya no tan amistoso, sino de una preparación seria para ir, ya no está Javier Aguirre para seguir probando jugadores, pero al parecer todavía la lista esta que dio a conocer, pues no es la terminal ni la final. Puede haber algunos cambios. Estamos checando por aquí el horario del partido de México contra Australia mañana. Y bueno, pues déjeme checar el horario que por aquí. Es a las 8 de la noche. 8 de la noche, ya lo checamos aquí. 8 de la noche el partido, porque nos preguntaban justamente el horario del juego. 8 de la noche juega México mañana contra la selección de Australia. Partido amistoso, a menos de 2 semanas del arranque del inicio de la Copa del Mundo. El Tri va a enfrentar a Australia, allá en Pasadena, California, en su penúltimo partido de preparación de inaugurar el Mundial ante Sudáfrica el 11 de junio. Así que vamos a ver qué pasa, pues, con el equipo y con estos 26 convocados que ya tiene Javier Aguirre en su agenda. Así que, pues, saludos a toda la afición al fútbol. También hay partido de mañana hay fútbol mañana, a pesar de que terminó la Liga MX, lo mencionábamos, pero mañana se juega también la final de la Champions League entre lo que es justamente el equipo de Paris Saint-Germain contra el Arsenal. Mañana es a las 10 de la mañana la gran final en busca de un nuevo título en la Champions League. También la Conca Champions tiene final y esto va a ser a las 6 de la tarde entre Toluca y el equipo de Tigres. Pues saludos cordiales allá para Don Miguelito Hernández, que siempre nos escucha allá por las 5 de mayo. Gracias por la sintonía y siempre muy atento con los comentarios deportivos. También para nuestro amigo el Mago Las Tijeras, Don Carlitos Carrasquedo, que nos escucha tarde a tarde. Allá para nuestro amigo Cristian Bante, para su papá, nuestro amigo Bante también, y también para Chico y para todo su equipo de trabajo allá en su auto lavados de carro. Y también para nuestro amigo el Güerazo Moctezuma, allá por el Mercadito Campesino, escuchando la programación de la Qué Buena. Todos los días, ahí con los chicharrones. Para su amigo Chico, el de los ricos dulces, y también para el Tepachero.

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0: 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Tenemos 35 grados en el clima, qué calorcito aquí, Mateo Romero, recta final ya de esto que es la hora consentida. Ya faltan 5 minutos para que nos den las 3 de la tarde. Recuerden que a las 3 en punto llega toda la información a través del encuentro local de noticias en su segunda emisión bajo la conducción de nuestro director de noticias, Francisco Vázquez Jiménez, desde Oaxaca. Y bueno, pues saludos para todo el público bonito. Recuerden que mantenerse bien informados es siempre un paso adelante. Yo soy Víctor Manuel Luna Gallegos. Prácticamente nos estamos despidiendo. Viene un tema más. Y bueno, estará con ustedes en unos momentos más aquí en los estudios de La Que Buena mi compañera Lenny Pacheco Pérez, para estar en los controles técnicos en la información y más adelante al micrófono. 5 minutos para las 3. Gracias. Provechito para quienes están ya en la comida. Saludos cordiales allá en la colonia Lázaro Cárdenas, para el Primo Tello, para Lulú y para toda la familia Solana Paulo y Solana Morales. Gracias.

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3: Cuando nos están dando las 3 de la tarde en el estado de Oaxaca, señoras y señores, aquí estamos una vez más. Pues gracias a Dios, aquí estamos una vez más para poder saludar a tanta gente que forma parte de este encuentro por la tarde y en las frecuencias de Grupo Encuentro Radio. Soy Francisco Vázquez Jiménez. Gracias, muchas gracias, porque están muy atentos, puntuales a la información que les vamos a llevar de aquí hasta las 16 horas. Esperando que haya sido por la mañana una gran jornada, esperando que esta tarde pinte mucho mejor. Se prevén lluvias importantes para las próximas horas. Pasémosla bien, hace falta, vaya que hace falta, además es la propia temporada. Fuerte abrazo a ustedes que celebran algo en especial, provecho si están disfrutando ya de sus sagrados alimentos, en casa, en el centro de trabajo, ahí en los locales de los mercados, en las fondas, en los restaurantes, a usted que va en automóvil en este momento, en las calles de nuestras ciudades o en las carreteras, le acompañamos con muchísimo gusto, maneje con mucha precaución. A todos los trabajadores del volante, del transporte urbano, los taxistas, los mototaxistas al interior del estado de Oaxaca, pues gracias también por sus servicios. Estamos prácticamente cerrando esta semana y junto con esta semana el mes de mayo. Así de rápido. Estamos dejando los primeros 5 meses de este 2026 como parte de la historia cotidiana, y esperaríamos que en todos los sentidos hayamos aprovechado y continuemos aprovechando el tiempo que se nos da, el tiempo que se nos permite, el tiempo que disponemos, y que este sea siempre con los mejores resultados, con el mayor provecho posible. Así pues, estamos dando inicio con ustedes esta cobertura informativa. Gracias de verdad que se queden con nosotros. Estamos en redes sociales como W Radio Oaxaca y en nuestro portal EncuentroRadioTV.com. Lilo Martínez, como cada tarde, ya nos tiene avances de algunas notas que les llevaremos a detalle en esta segunda emisión Encuentro. Lilo, muy buena tarde.
4: Hola, ¿qué tal, Francisco y estimado auditorio? Excelente tarde de viernes 29 de mayo de este 2026. ¿Qué tal? ¿Cómo están? Vamos con el avance informativo en esta segunda emisión de los noticiarios Encuentros. Son las noticias de última hora que marcaron la agenda de este viernes. La sección 22 de la Coordinadora Nacional de los Trabajadores de la Educación acordaron exigir la salida de funcionarios del gobierno de Oaxaca. Esto luego de los hechos violentos registrados durante el desalojo de docentes en la villa de Mitla. Durante su asamblea estatal que concluyó la madrugada de este día viernes, el magisterio oaxaqueño centró parte de la discusión en los acontecimientos ocurridos en ese municipio de los Valles Centrales, donde maestros fueron confrontados y desalojados desalojados mientras mantenían un bloqueo carretero. Asimismo, la dirigencia magisterial acordó solicitar la salida inmediata del secretario de Gobierno de Oaxaca, Jesús Romero López, a quien responsabilizan de no garantizar las condiciones de seguridad para los integrantes del movimiento durante sus movilizaciones. La sección 22 mantiene bloqueado el acceso principal al Aeropuerto Internacional de Oaxaca, esto a la altura del kilómetro 0+300 de la carretera Oaxaca a Puerto Ángel, en jurisdicción de Santa Cruz Jojocotlán. Además, maestras realizan una protesta en la terminal de almacenamiento y despacho de Pemex. En las casetas de peaje de Huixo, de Oaxaca a Cuacnopalan, hay toma de las instalaciones, pero con paso libre para los automovilistas. Al menos 9 personas resultaron lesionadas, esto luego de una volcadura de una camioneta de transporte público tipo urban que ocurrió la mañana de este día viernes sobre la autopista Barranca Larga a La Ventanilla. De acuerdo con los primeros reportes, el accidente se registró a la altura del kilómetro 75 en jurisdicción de Santa María Colotepec, esto en la región de la costa de Oaxaca. La prolongada toma de Ciudad Universitaria de la Universidad Autónoma Benito Juárez de Oaxaca ya genera preocupación entre los integrantes de la comunidad académica, quienes advierten afectaciones directas para miles de estudiantes. La Comisión Interamericana de los Derechos Humanos otorgó medidas cautelares a favor del ingeniero oaxaqueño Pablo Osorio Sánchez, desaparecido desde el pasado 23 de enero de este 2026 en el municipio de La Concordia, Sinaloa. Un juez del Poder Judicial de Oaxaca declaró culpables al expresidente municipal de San Juan Mazatlán, Mije Plácido Martínez Soler, y a su pareja Carla N. por los delitos de falsedad de declaraciones y el uso de documentos falsos relacionados con la suplantación de identidad de un adolescente que había denunciado al ex edil por presunta violación. Sería parte de la información que le tendremos a todo detalle en esta segunda emisión de los Noticiarios Encuentro. Estamos presentes a través de redes sociales, nos puede seguir en todas las plataformas como Encuentro W Radio Oaxaca. Presentes también en la web mundial en www.encuentroradiotv.com. Atendemos su denuncia ciudadana a través del 951-308-1361. Con mucho gusto le damos seguimiento. Francisco, continúa. Vamos con más información en esta tarde de viernes.
3: Bien, muchas gracias, gracias Lilu. Vamos de inmediato, por supuesto, ya a los detalles y como cada tarde también con algunos aspectos del panorama nacional. La presidenta Claudia Sheinbaum instruyó impulsar acciones para democratizar al Instituto Politécnico Nacional y fortalecer su operación mediante un plan integral elaborado junto con la Secretaría de Hacienda y Crédito Público. Así lo informó el titular de la Secretaría de Educación Pública, Mario Delgado, durante su participación virtual en la sesión del Consejo General Consultivo del IPN. El secretario de Educación Pública señaló que el proyecto contempla mejorar la infraestructura educativa, ampliar capacidades operativas y avanzar en la contratación de maestras y maestros para atender las necesidades de la institución. En un video mensaje dirigido a integrantes del Consejo, felicitó a la comunidad politécnica por el 90 aniversario del Instituto y destacó el papel histórico del IPN en la construcción de la soberanía nacional. En estos días, varios grupos de estudiantes han advertido con parar labores, cerrar la escuela, todas las escuelas, de hecho, ahí en el conjunto que integra el Instituto Politécnico Nacional, platicando con algunos catedráticos del Instituto Politécnico Nacional, nos hacen ver el panorama muy desalentador que en los últimos años, incluso después de la pandemia, ha tenido esta máxima casa de estudios en la capital de la República, y es que han habido deserciones como muy pocos años se tiene memoria, han tenido una baja en la infraestructura y equipamiento de los talleres, laboratorios, fallecieron, de hecho, algunos catedráticos durante la pandemia de COVID-19, unos más aprovecharon ese periodo y prácticamente se jubilaron, y todos esos espacios no han podido ser cubiertos, y mire, estamos hablando del 2020, 2021, parte del 2022, acaso 4, 5 años después, el Politécnico Nacional ha tenido, pues, muchos retos que no ha podido resolver en materia de infraestructura, equipamiento, contratación de, pues, catedráticos, ¿no?, para ampliar las capacidades operativas. El Instituto Politécnico Nacional, en el contexto internacional, pues aparece precisamente como algo indispensable en el desarrollo científico y tecnológico del país, en medio del conflicto estudiantil y los paros que permanecen activos en algunas escuelas del Politécnico. Mario Delgado llamó a la comunidad a construir una ruta de diálogo con las y los estudiantes inconformes y sostuvo que el gobierno reconoce y respeta el derecho a la libre manifestación. Sin embargo, consideró que no puede existir una cerrazón absoluta cuando dijo: hay disposición gubernamental para atender y resolver las demandas estudiantiles. Pero es a cuentagotas. Le digo, una vez que hemos tenido la oportunidad de conversar con algunos catedráticos del Politécnico, la realidad es abrumadora. La falta de presupuesto para el propio Instituto Politécnico Nacional, el cambio drástico en materia de política de atención a esta institución, ha dado al traste con muchos proyectos, incluso ha provocado que se prolonguen algunos procesos de los estudiantes. Y estos también ven con mucha preocupación cómo pasa el tiempo y las complicaciones que están enfrentando para ir concluyendo ya sus carreras. Hay un múltiples factores que hoy tienen al Politécnico Nacional en una situación que no termina de reconocer el gobierno federal, por lo que escuchamos, por lo que estamos informándoles en esta tarde, que comenta, ¿no?, opina Mario Delgado como secretario de Educación Pública. La realidad cotidiana al interior del Politécnico Nacional sí tiene mucho que resolver. Ahí está, que Mario Delgado terminó calificando como una paradoja que en nombre de la libertad de expresión permanezca obstaculizada la operación de Canal 11, medio público perteneciente a la comunidad politécnica. El hecho es de que, pues, ha buscado de muchas otras formas tener la atención del gobierno federal para solucionar los problemas que está enfrentando el Instituto Politécnico Nacional. Nos están dando las 3:12. En otro tema, el Senado de la República aprobó la madrugada de este viernes, mediante un proceso de fast track, la reforma impulsada por la presidenta Claudia Sheinbaum para crear una comisión dentro del Instituto Nacional Electoral, encargada de revisar perfiles de candidaturas y detectar posibles vínculos con el narcotráfico o la delincuencia organizada. Con las modificaciones a la Ley General de Instituciones y Procedimientos Electorales, se crea la Comisión de Verificación de Integridad en Candidaturas, la cual estará integrada por 5 consejeros del INE y tendrá como función recibir y analizar los listados de personas postuladas por partidos políticos y candidaturas independientes para cargos de elección popular, tanto federales como locales. La nueva comisión deberá coordinarse con instancias federales como la Unidad de Inteligencia Financiera, UIF, la Fiscalía General de la República y el Centro Nacional de Inteligencia, entre otras autoridades, para realizar evaluaciones preventivas de riesgo sobre las candidaturas. No obstante, la participación en este mecanismo será voluntaria para partidos políticos y aspirantes independientes, por lo que la evaluación no será un requisito obligatorio para registrar candidaturas, sino únicamente un instrumento informativo. La reforma avanzó de manera acelerada luego de que cerca de las 3 horas de este día viernes, en la madrugada, la presidenta del Senado, Laura Itzel Castillo, propusiera retirar el dictamen de las comisiones encargadas de analizarlo y llevarlo directamente al Pleno para su discusión y votación. La propuesta fue respaldada por la mayoría oficialista de Morena, Partido del Trabajo y Verde Ecologista, permitiendo que el proyecto fuera aprobado en menos de una hora, con 85 votos a favor y 40 en contra en lo general. En lo particular, la votación quedó 84 votos a favor y 41 en contra. Precisamente tras casi 40 horas de debate, con expresiones de repudio, muy entrada la noche, hubo espacio de intercambio de ideas y un triunfo de la oposición con argumentos técnicos. Así lo reconoce el diputado y coordinador de la bancada del PRI, Rubén Moreira. Esto tras la aprobación de la reforma a la ley judicial, con la que se dijo testigo del desmantelamiento de la democracia mexicana. En entrevista en el noticiario Así las Cosas, el diputado del PRI afirmó que el triunfo de la oposición fue moral y lo hizo evidente al señalar que por la puerta de atrás estaban metiendo la convergencia de la revocación de mandato con las elecciones federales y locales, ante lo cual reconoció que el senador Alberto Anaya del PT presentó una reserva para que no coincida la revocación de mandato y las elecciones. Sin embargo, dijo, en el 2028 sí se van a juntar la revocación de mandato con cuatro elecciones de gobernador y las elecciones del Poder Judicial, y la presidenta de México va a estar haciendo campaña al mismo tiempo. Como segundo triunfo de la oposición, dijo Rubén Moreira, está el señalamiento de que la Comisión de Idoneidad de Candidatos no sirve para nada y se perdió la oportunidad de que el crimen se meta en las elecciones. Les propuso cómo resolver la crisis que se da cuando matan a un candidato o qué hacer para resolver este fenómeno de candidatos únicos. Y lo que están haciendo, advierte Moreira, es perpetuar funcionarios en el poder. Más allá de la calidad de los estudios, dijo, están abriendo las puertas a la reelección en cargos del Poder Judicial. Sobre la injerencia extranjera, dijo, la retiraron por presión, pero señaló que ahora un juzgador puede agarrar esa norma constitucional y aplicarla. Se quedó todavía más peligrosa como generador de nulidad, violación o de la presunción de inocencia y el debido proceso, y complicar la actuación de los órganos electorales. Quienes votaron en abstención, dijo, son unos héroes, los del Verde, son reconocidos en este caso. Bueno, por cierto, ya en nuestra emisión sabatina de Encuentro tendremos más oportunidad de pues ir desmenuzando todo este rollo, toda esta semana de votaciones, de discusiones, de debates, de pleitos, de agarrones, de jalones de pelo y de trancazos en la Cámara de Senadores, en fin, el show completito por parte de nuestros legisladores y legisladoras, para terminar por cumplir la iniciativa de la presidenta Claudia Sheinbaum en materia del orden judicial y las nuevas reglas que aplicarán para las próximas elecciones. Habrá que estar pendientes. Son las 3:17. Vamos a los anuncios y volvemos de inmediato con más información. Les quiero recordar que estamos en el 951-308-1361. Siempre es importante tener aquí su comentario, su opinión, algún otro dato que nos quieran compartir. Volvemos, pues, después de estos mensajes.
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0: Gracias, avanzamos en esta cobertura informativa de Noticiarios Encuentro. Y bueno, para usted que se encuentra en la capital oaxaqueña, en el área conurbada, en la zona metropolitana, pues seguramente no la ha pasado muy bien. Para usted que pues pudo haber tenido mayor oportunidad durante las horas de la mañana para llevar a cabo algunas actividades que fueron entre que interrumpidas, pausadas, incluso canceladas o complicadas para poder concretarlas, ¿no? Pues, ¿qué le puedo platicar? Estamos cerrando prácticamente la semana desde lunes 25 de mayo a este día 29 con el plantón en el Zócalo de la ciudad de Oaxaca, los bloqueos a las vialidades, los bloqueos carreteros, lo inconveniente que resulta que los trabajadores de la educación vayan y se planten en los accesos del aeropuerto, en la planta de Pemex, y ya sabe usted lo que resultó de su presencia y bloqueo en la carretera a la altura de San Pablo Villa de Mitla. Ya tiene usted el dato, como hubo allí una situación sumamente lamentable, delicada, que terminó con un presidente municipal, el de San Pablo Villa de Mitla, solicitando licencia por tiempo indefinido para responder ante las autoridades correspondientes por su probable o presunta participación en los hechos violentos, ¿no? Que pudieron haber terminado en algo sumamente, ¿qué le puedo decir? En una tragedia, ¿eh? Pudo haber terminado aquello en una tragedia. Ya las autoridades investigan al respecto. Pero así ha sido nuestra semana. Así ha sido nuestra semana en la capital. Por supuesto, mientras hoy también la dirigencia de la sección 22 logró ingresar a la Secretaría de Gobernación para recuperar, para poder pues restablecer el diálogo con la Secretaría de Gobernación, con la Secretaría de Educación Pública, con la Dirección General del ISSSTE, con el gobierno del estado de Oaxaca, el propio IEPO, ¿no? Instituto Estatal de Educación Pública aquí en Oaxaca. Y bueno, este fin de semana será clave para las aspiraciones de los capitalinos, tanto allá en la capital del país como aquí en la capital oaxaqueña, en torno a si permanece o continúa el plantón. Recordemos que a partir del 1 de junio, que ya será pues el próximo día, lunes prácticamente, pues también el tema es en relación a la continuidad o la suma de las demás expresiones de la CENTE, las demás delegaciones de la CENTE o secciones de la CENTE en las diferentes entidades del país. Esto todavía pinta para prolongarse por lo menos otra semanita, ¿no? La primera semana del mes de junio, o hasta un día antes u horas antes de la inauguración del Mundial de Fútbol, que ese es en este momento la moneda de cambio o la condición de rehén o condicionamiento simplemente que establece la sección 22. Recordemos que también está pendiente el tema de los transportistas, de los agricultores, de las madres buscadoras, que han advertido tener presencia también importante, masiva, resultar de alguna manera incómodo para lo que el gobierno de la Ciudad de México y el gobierno federal tienen planeado para la recepción, para la inauguración, para el festejo, pues, en cuanto arranque el Mundial de Fútbol. Bueno, mientras tanto, aquí en la entidad oaxaqueña, los trabajadores de la educación tomaron el exterior del Aeropuerto Internacional Benito Juárez, generaron momentos de tensión con pasajeros que intentaban ingresar y salir de la terminal. Algunos empujones, palabrón. Afortunadamente no llegó a mayores, pero sí, imagínense la desesperación, la frustración, el coraje de los pasajeros, no solamente de Oaxaca, mucha gente que viaja desde diferentes entidades, y por supuesto el turismo extranjero, que debería tener pues total libertad de hacer uso de este aeropuerto. El acceso había sido bloqueado, lo que provocó un conato de confrontación. Tras un diálogo con personal aeroportuario, se permitió el ingreso de viajeros con boleto en mano para evitar la pérdida de vuelos. Las autoridades informaron que las operaciones aéreas continuaron No hubo cancelaciones, mientras el plantón magisterial se quedó precisamente en el exterior del aeropuerto. Allí, con algunas salvedades, ¿no? Pero la situación no ha sido muy cómoda, precisamente para los viajeros o para los viajantes. Vamos a tener, por cierto, a mi compañero Álvaro Morales con la crónica de la jornada de hoy. La sección 22 había consultado a sus bases y decidió continuar precisamente con el paro, manteniendo al 80% de sus militantes en Oaxaca y el 20% restante en la capital del país, en donde, insisto, hoy retomaron el diálogo con las autoridades federales y estatales. Álvaro Morales nos tiene el siguiente reporte. Muy buena tarde, Álvaro, te escuchamos.
1: Francisco, buenas tardes. Efectivamente, como tú lo has indicado este día, pues la sección 22 de la Coordinadora Nacional de Trabajadores de la Educación, pues informó acerca de diversas determinaciones efectuadas por parte de los integrantes de este organismo, la agrupación sindical más importante, sin lugar a duda, del estado de Oaxaca y una de las más importantes a nivel nacional. En este sentido, Francisco, te comento que la dirigencia anunció que después de una consulta efectuada durante todo el día de ayer, se decidió que la movilización de durante estas protestas se mantenga tal y como comenzó el pasado 25 de mayo. ¿Y cómo se va a mantener, Francisco? Con el 80% de los integrantes de este organismo sindical aquí en Oaxaca, en el plantón que han implementado en el Zócalo de la ciudad capital, y también, Francisco, movilizándose, así como lo ha hecho este día, en diversos puntos de los valles centrales. De acuerdo con la información proporcionada por representantes del gremio, resulta que 12.294 sindicalistas votaron a favor, 12.294 a favor de mantener la ruta de las protestas tal y como comenzaron el lunes 25 de mayo, mientras que 7.521 votos se pronunciaron en pro de modificar el esquema y enfocarlo en una participación masiva únicamente en la capital del país. Esta situación, esta posibilidad de que se intensificara la presencia de los maestros oaxaqueños en la capital del país, devenía del enfrentamiento que tú recordarás, hubo el martes anterior, hubo el miércoles anterior, Francisco, allá en la villa de Mitla, en este bloqueo que se mantenía a la altura de la agencia Unión Zapata, cuando un grupo de hombres armados llegó, detonó estas armas de fuego al aire, y esto también provocó una serie de enfrentamientos entre integrantes del magisterio y también un sector de la población de Mitla. A raíz de esta situación se llegó a pensar que la CENTE, en su exigencia de el encarcelamiento del presidente municipal, ahora con licencia de Saúl López Quero, se trasladara masivamente a la capital del país con incluso el 100% de su membresía. Esto ya ha quedado descartado durante la madrugada. Se va a mantener esta representación de 20% únicamente allá en la capital del país y 80% aquí en el estado de Oaxaca. Sobre cómo considera la base las respuestas obtenidas por las autoridades estatales y federales durante estos primeros 5 días de protesta, resulta que de acuerdo con la consulta, 16.808 trabajadores indicaron que las respuestas del gobierno estatal y federal eran nulas, mientras que 3.142 indicaron que eran mínimas e insuficientes. Otro porcentaje, 86 trabajadores indicaron que las protestas eran suficientes. Así que con estos 16.808 votos, la postura política de la sección 22 es que son nulas las respuestas de las autoridades a estos primeros 5 días de movilización de la sección 22. ¿Qué viene, Francisco? Que a partir del primero de junio, lunes primero de junio, la sección 22 se va a sumar a la huelga nacional convocada por la Coordinadora Nacional de Trabajadores de la Educación. Esta huelga nacional es un paro de todas las entidades donde tiene presencia la CENTE: Chiapas, Guerrero, Ciudad de México, Zacatecas, Michoacán y otros grupos que persisten en otras entidades del país. es un paro indefinido a nivel nacional y se van a sumar grupos sindicalistas independientes afines a los movimientos disidentes, se van a sumar y por eso la denominan una huelga nacional. La CENTE está llamando a todos los sectores, principalmente trabajadores al servicio del Estado, que son, de acuerdo con el movimiento, afectados por la ley del ISSSTE de 2007, están siendo llamados a integrarse a esta huelga, pero básicamente es un llamamiento del sindicato, el sindicato disidente. Se va a mantener entonces la sección 22 a partir del lunes en el paro nacional de la CENTE, y Francisco, hoy mantiene movilizaciones a esta hora la sección 22 en cuatro puntos: la caseta de peaje de San Pablo Huicho, ahí desde las 11 de la mañana los integrantes del magisterio dan paso libre a todos los automovilistas que pasen sin pagar ninguna cuota allí en San Pablo Huicho, misma situación que en Barranca Larga, la carretera de cuota que conduce a la región de la costa de Oaxaca, y también han tomado los accesos a la planta de Pemex, la planta de almacenamiento y distribución ubicada en Santa María el Tule, y también, como tú lo has dicho, hicieron acto de presencia en los accesos principales del aeropuerto internacional de la zona metropolitana. En un principio esto comenzó a sembrar caos, el personal de la terminal aérea cerró el acceso obviamente ante la presencia de los maestros. Esto provocó la inconformidad de los usuarios, turistas, ciudadanas y ciudadanos que tenían que hacer un viaje en el transcurso de este día. Posteriormente, el personal del aeropuerto salió a notificar que los vuelos iban a continuar y que solamente como requisito primordial para poder acceder a las instalaciones era presentar el boleto de viaje para que pudiera la gente entrar a este aeropuerto. Así se ha mantenido. Esta situación distensó lo que en un primer momento había sido un tanto de caos, y esta situación persiste hasta este momento, ya un poco más distendido los ánimos en que el aeropuerto de la zona metropolitana de Oaxaca de Juárez finalmente

0: Temitla, Esaú López Quero. Lo que quiere la sección 22 es que se libere una orden de aprehensión y se encarcele al edil con licencia, porque acusa a la sección 22, que fue el principal promotor de los hechos violentos ocurridos allá en la carretera federal 190 a la altura de la agencia de Unión Zapata en Mitla, a mediados de semana, con esta refriega que dejó, de acuerdo con la sección 22, al menos 15 maestros lesionados. Este es el reporte que tenemos.
1: Gracias, muchas gracias, Álvaro. Como siempre, muy completo el reporte, la crónica. Esto es lo que deja la semana prácticamente de movilizaciones, negociaciones y una vez más movilizaciones de la Coordinadora Nacional de Trabajadores de la Educación, principalmente la sección 22 de Oaxaca. En muchas ocasiones lo hemos dicho, digo, por atención no pueden quejarse. No todas las organizaciones sociales o gremiales en México, mucho menos cualquier ciudadano común, tiene ¿qué le puedo decir? El poder de convocatoria o la oportunidad o posibilidad o los mecanismos, como usted lo quiera observar, ¿no? De sentar a la secretaria de Gobernación, al secretario de Educación Pública, al secretario del ISSSTE, al gobernador de Oaxaca, todos ahí tratando de solucionar el tema del magisterio. Mire, por supuesto que habrán datos, habrán temas, habrán exigencias, demandas que son puntuales, que son las que principalmente se van a quedar sin una respuesta en concreto, sin una solución. Pero muchos de los otros temas a resolver seguramente lo podrán hacer con algo más de presupuesto, con algo más de tiempo, con acuerdos firmados, con la palabra empeñada hacia estas alturas. En política la palabra empeñada representa todavía algo, ¿no? Pero habrán, por supuesto, aspectos y puntos muy esenciales, pues, de las exigencias del magisterio oaxaqueño que no se van a resolver y que le permiten a la CENTE, en su caso, tener precisamente algo con qué recuperar las movilizaciones cuando así lo considere necesario, ¿no? Y esto no es de este 2026, data de hace más de 4 décadas, imagínese usted, si no conoceremos en lo que podrían concluir todas estas movilizaciones y negociaciones. Son las 3:35. Bueno, en el nivel básico, educación en nuestra entidad, pues sabe usted que hay muchas actividades ya pues congeladas, ¿no? Paralizadas. Y en cuanto al nivel universitario, hay una universidad, la otrora máxima casa de estudios en la capital oaxaqueña, que tampoco ve la luz. Ya sabe usted, la que se vino después de elegir a su nuevo rector, la persona de Farid Acevedo, pero Enrique Martínez y su grupo no están de acuerdo con los resultados, han denunciado trampas, han denunciado irregularidades en el proceso de elección, y la UAPJO sigue sin tener sus puertas abiertas, sin recuperar las clases, lo que está generando, por supuesto, mucha preocupación ya entre los integrantes de la comunidad académica. Ellos advierten que esto está generando afectaciones directas a miles de estudiantes, por supuesto. Un solo día, una semana, échele pluma. ¿Cuándo fueron las elecciones de en la UAPJO? Previo a las elecciones ya tenían una serie de broncas allí en varias de las facultades y escuelas. Catedráticos, investigadores, exrectores de la máxima casa de estudios hicieron un llamado a quienes mantienen cerrados los accesos para que permitan la reanudación de las actividades universitarias y se pueda concluir el ciclo escolar sin mayores contratiempos. En este caso, se señala que después de más de 2 semanas de ocupación de las instalaciones, es necesario privilegiar el interés de los estudiantes, principalmente de aquellos que están por concluir sus estudios y requieren realizar trámites de titulación y documentación. Advierten que, de mantenerse el cierre, integrantes de la comunidad universitaria podrían organizar movilizaciones para exigir la reapertura de Ciudad Universitaria. Asimismo, consideran que el conflicto ha comenzado a afectar incluso a sectores que inicialmente respaldaron las protestas, por lo que están llamando a la prudencia y a buscar una salida mediante el diálogo. Los académicos confían en que en los próximos días pueda alcanzarse un acuerdo que permita restablecer

0: las actividades normales en la universidad y evitar una mayor afectación a los más de 25.000 estudiantes que dependen de los servicios académicos y administrativos de esta institución. El conflicto continúa sin resolverse pese a los llamados de las autoridades universitarias para establecer una mesa de diálogo con los inconformes. La tarde con 38 minutos. Momento de ir a los anuncios para volver de inmediato con más noticias para usted.
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9: Encuentros son las 3:41 en este 29 de mayo y vamos a tener otro reporte de mi compañero Álvaro Morales en torno a un accidente donde una camioneta de pasajeros desafortunadamente pues cayó a un barranco. Esto ocurrió en la carretera Barranca Larga Ventanilla. El conductor huyó y hay por lo menos 9 lesionados, digo, con lesiones importantes y que han requerido hospitalización, la atención médica inmediata. Escuchamos con atención tu información, Álvaro, adelante.
10: Francisco, buenas tardes. Efectivamente, 9 personas lesionadas y múltiples daños materiales es el saldo que arrojó la salida del camino de una camioneta de pasajeros de la línea Delfines, ocurrida esta mañana sobre la autopista Barranca Larga Ventanilla, a la altura del kilómetro 75, en jurisdicción de Santa María Colotepec, en la región de la costa oaxaqueña. Francisco, corporaciones policíacas indicaron que los hechos fueron reportados a las 6:20 y que las personas lesionadas fueron trasladadas a diversos hospitales para recibir atención. De acuerdo con los informes, la unidad siniestrada es tipo urban del servicio público, la cual se salió de la cinta asfáltica, del camino, y viajaba al momento de este percance con dirección a Puerto Escondido. Vale la pena mencionar que las autoridades policíacas informaron, Francisco, que el conductor, el responsable de esta unidad de motor, se dio a la fuga, por lo cual no pudo ser detenido y presentado ante las autoridades respectivas. Se informó que mientras esto ocurría, las personas lesionadas fueron identificadas como Elías Gabriel S., Enedelia RM, Oscar BC, Bárbara MP, Dulce María RM, Regina ML, Alfredo AC, Ana Laura A y Celeste SP. También se informó que elementos de la Guardia Nacional tomaron conocimiento de este percance al tiempo que la Policía Vial del Estado de Oaxaca llevó a cabo trabajos de abanderamiento con el objetivo de impedir que hubiera otro percance vial en esta, en este punto, el kilómetro número 75 de la carretera Barranca Larga Ventanilla, en jurisdicción de Santa María Colotepec. ¿Qué se informó posteriormente, Francisco, de este percance? Resulta que los lesionados forman parte del grupo cultural de Santa María Colotepec. Ellos habían acudido a una representación de la Guelaguetza, regresaban a su municipio de origen, y resulta que cuando este grupo folclórico, esta representación cultural de Santa María Colotepec, que regresaba a su demarcación, sufrió este accidente. Es el reporte que tenemos.
9: Gracias, Álvaro, gracias, qué lamentable. Ojalá todos se recuperen de las lesiones que hoy están presentando, y tomar las precauciones, señores, en todas las carreteras del estado de Oaxaca, máxima en esa Barranca Larga Ventanilla, que cuántos accidentes se han presentado ahí. Hay múltiples factores que han provocado esos accidentes, que han dejado, digo, lo de menos son los daños materiales, pero la pérdida de vidas, por supuesto que es algo que hay que tomar siempre muy, pero muy en cuenta para evitar. Las 3:45, bueno, vámonos a temas mucho más agradables, y hablando de Oaxaca precisamente y de las instituciones educativas. Anáhuac, la Escuela de Ingeniería de la Universidad Anáhuac, Oaxaca, se ha posicionado como uno de los referentes académicos más sólidos de México en formación tecnológica al conquistar, escuche usted, por tercer año consecutivo, el Campeonato Nacional y Latinoamericano de la Huawei ICT Competition, uno de los concursos universitarios de habilidades tecnológicas más importantes del mundo, ni más ni menos. Pero eso no es todo. Le doy otro dato. En esta edición, la Anáhuac Oaxaca representará nuevamente a México y Latinoamérica en el Campeonato Global de Shenzhen, China, ahora en la categoría Computing, con el equipo integrado por Alejandro Cinco, Luis Acevedo y Diego de la Rosa, que son estudiantes de Ingeniería en Tecnologías de la Información y Negocios Digitales, acompañados del maestro Josué Aguilar, a quienes enviamos un abrazo, las porras, todo va a salir excelente. Habrán 8 horas continuas y en inglés, donde el equipo Anáhuac se disputará contra los mejores del mundo. Ese nivel de competitividad es lo que más beneficio le puede generar a los estudiantes y, digámoslo, al estado de Oaxaca. Desde Oaxaca, estudiantes universitarios están demostrando que el talento, la innovación, la capacidad tecnológica pueden desarrollarse al más alto nivel cuando existen oportunidades académicas de excelencia como las que está brindando hoy la Escuela de Ingeniería de la Universidad Anáhuac, Oaxaca, con una combinación de excelencia académica, acompañamiento docente, innovación tecnológica y formación integral. En otro tema, la Secretaría de Seguridad y Protección Ciudadana informó a la opinión pública que se activó un protocolo de búsqueda tras el reporte de una aeronave que presuntamente presentó dificultades para aterrizar y fue avistada realizando patrones de vuelo en círculos sobre la región. Para llevar a cabo las labores de rastreo y localización, se ha conformado y desplegado 2 equipos interinstitucionales que operan de manera coordinada. El primer grupo, integrado por elementos de la Policía Estatal, en coordinación con la Guardia Nacional. Un segundo grupo compuesto por personal de la Guardia Nacional en conjunto con la Secretaría de la Defensa Nacional. Los operativos de búsqueda se han mantenido en las últimas horas, pero no se ha tenido ningún avistamiento, no se ha tenido el hallazgo del material de la aeronave que pudo haber colapsado en inmediaciones del Istmo de Tehuantepec, precisamente allá por Morro Mazatán. Y la ciudadanía, la población, es la que de alguna manera también ha emitido pues los alertamientos correspondientes, ha estado pendiente de los resultados que puedan dar esta búsqueda, este operativo que está informando la propia Secretaría de Seguridad Pública ha tenido que implementar para localizar pues posiblemente esta aeronave. por lo que pueda representar en dos sentidos, ¿no? Uno, por las personas que viajaban en esta aeronave, pequeña, pero por lo menos dos o tres personas podrían haber ahí sufrido lesiones. Y dos, pues siempre hay pues la posibilidad de que sean aeronaves que transporten algún material, algún ilícito, ¿no? Usted entiende. Bueno, estamos atentos a lo que en los próximos minutos o las próximas horas puedan informar las autoridades correspondientes. Son las 3:49, 3:49. Hacemos el corte y volveremos con más información en esta tarde de viernes. Gracias de verdad porque siguen con nosotros. Estamos en el 951-308-1361. Con muchísimo gusto tenemos más información para usted en esta tarde de encuentro.
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0: Muy bien, avanzamos. Muy buena tarde. Avanzamos en esta emisión Encuentro. Vamos a más información. Por supuesto, gracias por la atención que nos brindan. Quiero recordarles que el día de mañana, en punto de las 8:00 a.m, tendremos nuestra emisión, ahora sí que ampliada, a 2 horas de programa, y en donde compartimos el comentario, la opinión, el análisis de los temas que nos ha dejado la semana en el panorama político nacional, lo que es información relevante, por supuesto, también precisamente aquí en el estado de Oaxaca. Miren que hay mucho que conversar, hay mucho que resumir, hay temas que es importante analizar juntos, y bueno, estaremos atentos, por supuesto, de sus comentarios también a través de los números telefónicos en el estudio 951-308-1361, ya lo sabe, para los WhatsApp. Son las 3:54, 3:54, en esta emisión Encuentro. En un momento vamos a tener también el dato sobre lo que podría resultar en la tarde de hoy viernes en cuanto a las lluvias que nos está dejando la temporada y, por supuesto, las precauciones que se tienen que tomar para evitar sorpresas, digámoslo de esta manera, desagradables, ¿no? Le decía que algún premio deben obtener los diputados y las diputadas de Oaxaca, porque en varias de las iniciativas del gobierno federal, llámese Claudia Sheinbaum, la presidenta, una vez pasado por la Cámara de Diputados, una vez pasado por la Cámara de Senadores, una vez que requiere como reforma constitucional del aval de por lo menos 17 de los congresos locales en toda la República, ocurre que Oaxaca, ¡pum!, de inmediato. Es más, ahí están como que a la espera los señores diputados, las señoras diputadas, claro, los oficialistas más que nada, aunque quedan ya muy pocos que no lo sean, en el congreso local de nuestra entidad, están esperando al minuto de que llega la iniciativa para su aval en el congreso del estado, ¡pum!, primer lugar, el congreso de Oaxaca votando a favor. Ahora imagínense si eso nos da pie a pensar que se analiza, se discute, se debate, se piensa por lo menos 2 veces, si conocen con antelación o si tienen realmente conocimiento a detalle de lo que están votando, ¿no? ¿Qué le da a pensar esto? En un acto, dicen que de corresponsabilidad constitucional, el Congreso del Estado aprobó en sesión extraordinaria con 38 votos a favor y 2 en contra. ¿Quiénes votaron en contra? Los del PRI y los del Movimiento Ciudadano. El dictamen con proyecto de decreto por el que se avala la minuta constitucional enviada por el Congreso de la Unión. Este introduce una nueva causal de nulidad para los procesos electorales, de lo que le estábamos informando al inicio de esta emisión, donde se acredita y demuestre actos de intervención o injerencia extranjera que influyan de manera directa en los resultados de las votaciones. Pues le decía que apenas pasa por la Cámara de Diputados y dicen vamos por el aval de 17 congresos locales, los de Oaxaca son los primeros en levantar la mano, insisto, y no sé si usted me pueda ayudar con esto, ¿será que reciban algún premio, algún bono en especial? ¿Quién votó primero de todas las entidades que ya avalaron de estas iniciativas? Oaxaca, pues, órale, ahí va para el chesco para los diputados y diputadas de Oaxaca, ¿no? Si no, no entiendo tanta disponibilidad, ¿no? Digámoslo de esa manera. Son las 3:58, 3:58. Lilo Martínez nos tiene la siguiente información.
1: ¿Qué tal, Francisco y estimado auditorio? Para esta tarde de viernes, una circulación ciclónica en niveles medios y altos de la troposfera, el ingreso de la humedad del Océano Pacífico y un canal de baja presión en el interior de la República Mexicana mantendrán condiciones para lluvias de intensidad variable en diferentes regiones del estado. Algunas pueden ser localmente fuertes con episodios de tormentas acompañadas de actividad eléctrica con rachas de viento para esta tarde y primeras horas de la noche. Algunas áreas de niebla al amanecer se estarán desarrollando en las zonas serranas y pueden reducir en forma importante la visibilidad horizontal, mientras que las temperaturas máximas seguirán moduladas por la presencia de mayor nubosidad y de lluvias con periodos de bochorno para la costa, istmo y la cuenca del Papaloapan. Así que tome mucha precaución, cuídese mucho y que tenga una excelente tarde de viernes.
0: Muchas gracias, gracias Lilu. Y muchas gracias a nuestro auditorio. Cuídese mucho, quiérase más. Nos escuchamos Dios mediante mañana en nuestra emisión sabatina, es a partir de las 8:00 a.m. Mientras tanto, estamos por supuesto muy atentos a lo que ocurra durante las próximas horas en nuestra entidad y les estaremos informando de manera muy puntual a través de redes sociales W Radio Oaxaca y en nuestro portal que estamos actualizando minuto a minuto, encuentroradiotv.com. Soy Francisco Vázquez Jiménez. Son las 4:00 p.m. en Oaxaca. Hasta pronto.
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10 minutos. ¿Qué tal, mis amigas, amigos? ¿Cómo están en esta linda tarde de viernes? Pues llegamos al viernesito alegre, fin de semanita, deseando que todo marche bonito, que todo salga de lo mejor, que sea excelente y bendecido fin de semana. La más cordial de las bienvenidas en esta bonita tarde, deseando que así sea para ti, que la disfrutes, que lo goces, que te pongas cómoda, cómodo, te relajes, te alivianes, te deleites y también te enamores con cada una de las canciones con las cuales te acompañamos aquí con la Qué Buena Consentida. Continuamos con más de las consentidas románticas. Yo soy tu amiga y servidora, Lenny Pacheco Pérez. Estoy de regreso para continuar con más de la programación, esperando que sea de completo agrado y que participes con nosotros solicitando las canciones que quieras escuchar o dedicar en esta tarde de viernes. Amigos, y en esta tarde que se noten las ganas de ser, de hacer, de amar, de crear, compartir y, bueno, sobre todo, agradeciendo por todo lo bonito que Dios nos ha dado. Llegamos al fin de semana, último fin de semanita, por cierto, de este quinto mes. Se nos fue ya el mes de mamá, el mes de mayo, así que pues debemos agradecer a Dios por todo lo bello, bueno, también por lo malo, por lo bueno y por lo que está por venir. Amigos, pues avanzamos con más de esta emisión, esperando también que puedas participar con nosotros, solicitando con tus temas favoritos, tus dedicadas de amor, tus peticiones de canciones. Bueno, yo recuerdo las líneas de contacto, es el 972-7220266, nuestra línea directa de cabina, en donde nos puedes marcar, nos puedes decir cómo te va, cómo te la estás pasando el día de hoy, cómo estás sintiendo este calorcito. Pues tenemos al Astro Rey que aún nos sigue iluminando intensamente, pero a pesar de el calorcito, el bochornito, pues deseamos que sea una tarde bonita, llena de alegría, de felicidad, donde quiera que nos sintonices, seguramente en el negocio, en el trabajo, en el taller, desde el automóvil, en casita o desde donde suene fuerte el 90.5. Te doy la más cordial de las bienvenidas, pues ya son las 4:13 minutos, el tiempo va transcurriendo rapidísimo y es momento de continuar con más música, más canciones, con los éxitos y tus complacencias. Ya a las 4:13 minutos avanzamos con Miguel Gallardo y el tema titulado Muchachita. 4:13 minutos.

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14: Son las 4:22.

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8: Son las 4:38.

4 de la tarde con 42 minutos. Continuamos acompañándoles en esta linda tarde de viernes, pues deseando que todo marche bonito, que todo marche positivamente o que todo marque 9-9, como dicen mis amigos del volante. Por ahí los saludos, los fuertes abrazos para nuestros amigos taxistas que como cada tarde pues nos llevan a bordo por ahí a la escucha, deseando que todo marque 9-9 hasta la 36 final, pues enviamos el 73-51 a la distancia. Continuamos con el príncipe de la canción, José José, y la canción titulada Vamos a darnos tiempo. Son las 4 con 43 minutos.

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13: Son las 4:52.

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1: Cuatro de la tarde con 55 minutos, la parte final de Las Consentidas Románticas. Amigos, nos vamos. Es momento ya de despedir esta emisión, no sin antes agradecer la bonita sintonía y seguir deseando feliz tarde de viernes, que sea exitoso, productivo, maravilloso, muy bendecido, que todo lo que salga sea excelente. Pues amigos, que todo lo que hagamos, pues lo hagamos con mucho amor y con todo el corazón, para que pueda salir de lo mejor, con el mayor de los ánimos y toda la actitud positiva. Nosotros te seguimos acompañando con más de los diferentes programas de La Qué Buena Consentida, así que te invitamos para que sigas en la frecuencia correcta, 90.5. Nos despedimos con Los Temerarios y el tema titulado ¿Cómo te recuerdo? Recuerda también que a continuación te acompañamos con más de la programación. Enseguida viene el espacio musical rock en español. Así que quédate aquí con La Qué Buena Consentida. Ya las 4 con 56 minutos.

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5: Son las 5:23.
6: ¡Vámonos!

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6: Son las 5:37.

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